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4: El secretario de Desarrollo Rural, Mauro Parada Muñoz, dio a conocer que Chihuahua continuará con el blindaje sanitario y los controles de inspección de ganado que transitan por la entidad. Esto luego de la detección de un nuevo caso de gusano barrenador en Nuevo México. Indicó que esta medida busca evitar la propagación de la plaga y preservar el estatus sanitario de la entidad. De igual manera, Parada Muñoz indicó que aunque la temporada de lluvias podría favorecer la movilidad de este insecto, se continuará con el monitoreo permanente.

0: y preservar el estatus sanitario de la entidad. De igual manera, Parada Muñoz indicó que aunque la temporada de lluvias podría favorecer la movilidad de este insecto, se continuará con el monitoreo permanente
1: desde nuestro país, porque decían que de esta forma garantizaban que no se contaminara su ganado con el gusano barrenador. Sin embargo, la temporada de calor 2026 trajo lo que los expertos ya habían asegurado: la expansión de la mosca hacia el norte del continente, y con ello ya llegaron los primeros casos al estado de Texas, en donde hay que indicar ya se toman las primeras medidas sanitarias para poder frenar los contagios. Sin embargo, se ve difícil que Estados Unidos e incluso Chihuahua puedan quedar totalmente libres de esta plaga. La única forma de hacerlo es distribuyendo millones de moscas totalmente estériles en las áreas de mayor presencia de esta enfermedad, logrando así que disminuya su población, como se llevó a cabo hace más de 20 años.
2: Tras la inauguración de El México contra Sudáfrica, que será el próximo jueves 11 de junio del 2026 en el Estadio Azteca. Esta es la jornada que completa la actividad del viernes 12 al domingo 14 de junio en la justa mundialista de México, Estados Unidos y Canadá. Precisamente Estados Unidos chocaría contra Paraguay, Qatar contra Suiza, Brasil, Marruecos, Haití, Escocia, Australia, Turquía, Alemania, Curazao, Países Bajos contra Japón en el duelo que más llama la atención en el arranque, Costa de Marfil, Ecuador y Suecia contra Túnez. Ya está rodando el balón mundialista con la llegada de los equipos, algunos juegos de preparación, y todo se resume con la inauguración el próximo jueves a las 12:30 del día, México contra Sudáfrica, y después parte del elenco del viernes 2 al domingo 14 de junio.
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Danger Zone, escuchaste a Kenny Loggins en el Lobo 106.1. Muy buena canción, lo recordarás como tema principal de Top Gun. Lo escuchaste en el Lobo 106.1, canción que además logró el número 2 en Estados Unidos. Y continuamos con más lista para esta última hora juntos. Sabrina Carpenter también estuvo sonando con House Tour. ¿Cómo estás? ¿Cómo ha estado tu día? Ya en este punto de la tarde estamos ya en un momento en donde necesitamos muchísima energía, ¿no? Donde necesitamos esa canción que cierre de manera perfecta la tarde. Sí, y eso para todas las personas que ya salieron de trabajar, quizá estás conduciendo. ¿Qué necesitas escuchar? Solicito tus peticiones a través del 614-106-1074. Ahora vámonos con Taylor Swift, con esta canción que será parte de Toy Story 5. Esto se llama I Know It, I Know You, en el Lobo 106.1.

0: Lady Marmalade, Cristina Aguilera, Pink y compañía, aquí en el Lobo 106.1. Seguimos con más. ¿Qué te parece, Olivia Dean? Música de King, Christopher Cross. ¿Qué tal ha estado tu martes? Hay que destacar que sí tenemos mucho calor y la temperatura parece que va a continuar de la misma manera, pero se prevén lluvias ligeras, de pronto más fuertes. Hay que estar al pendiente, pero precisamente es lo que vemos en los próximos días. Vamos a tener estas lluvias persistentes, la verdad, casi hasta la próxima semana. Eso parece, ¿verdad? Veremos cómo se va transformando este pronóstico, pero por lo pronto ya conoces esta información y mantente muy, muy al pendiente. Y sugiere buena música. 614-106-1074, el WhatsApp. Yo soy Ariana. Estoy en tu compañía y esto es el Lobo 106.1.
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0: Continuamos con más. Ya sabes qué vas a solicitar, porque estoy pidiendo, obviamente, tu canción preferida. Esa que te gustaría que cerrara la tarde. Por ejemplo, por acá me mencionaban: hola, buenas tardes, Ariana, por favor, Ed Sheeran con Perfect. Bonito martes. Y ya está programada, ¿eh? También parte de lo que está solicitando es Too Many Tears de Whitesnake. Y obviamente todavía hay lugar para más música. Haz contacto, no pierdas la oportunidad. Además del WhatsApp de cabina, recuerda, estamos en redes sociales como el Lobo 106.1. Quédate conmigo.
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Después de Whitesnake, sigo con más de tus peticiones. Calling All Angels, tomado otra vez de redes. Strain.

0: El reloj marcando las 6:58. Así termina esta tarde juntos. En el 106.1. Ya me tengo que ir, pero sigue disfrutando de más y mejor música. Porque escucha muy bien. Tú sabes que no te quedas solo, ¿verdad? Muy pronto vuelve Charlie contigo aquí a cabina y trae más música, las sugerencias. Esto se va a poner increíble. El día todavía no termina, tienes la oportunidad de darle un buen cierre. Así que quédate, cuídate muchísimo y no olvides que mañana tenemos una cita en punto de las 3. Soy Ariana, estuve en tu compañía y esto es El Lobo 106.1.
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4: El subsecretario de Educación Básica, Arturo Pargamado, informó que este jueves será un día de actividad normal para estudiantes y maestros en el estado de Chihuahua, ello de acuerdo con lo establecido en el calendario escolar. Pargamado señaló que las disposiciones emitidas la semana pasada contemplan tanto aspectos académicos como administrativos, por lo que dijo este 11 de junio se mantiene

0: una jornada regular. En ese sentido, aclaró que la suspensión de clases por la inauguración del Mundial de Fútbol 2026 dependerá de cada plantel y la decisión de los directivos.
1: Nosotros emitimos la semana pasada las disposiciones del fin del cierre del ciclo y el día 11 está considerado como día normal de actividades. Ya dependerá ahí de los maestros o directivos, pero no sé, por parte de la autoridad oficial es un día normal de actividades. El día 12, como ustedes sabrán, cierran aquellos alumnos que estén en óptimas condiciones para poder aprobar un ciclo, que hayan terminado sus procesos académicos, y la semana que entra corresponde a regularizaciones. Entonces, conclusión, el jueves actividad normal.
0: La presidenta Claudia Sheinbaum Pardo recibió al director ejecutivo del banco estadounidense JP Morgan, Jamie Dimon, en Palacio Nacional. Fue a través de X donde la mandataria federal informó que durante el encuentro conversaron sobre las perspectivas económicas del país, la fortaleza de la economía nacional y la importancia de la agenda comercial de Norteamérica. En Palacio Nacional recibía a Jamie Dimon, quien es el director ejecutivo de JP Morgan, el banco con más valor de mercado a nivel mundial. Ahí conversamos sobre las perspectivas favorables para México, lo publicó la jefa del Ejecutivo Federal. El gobierno estadounidense espera concluir para finales del 2027 el muro fronterizo en los límites con México, una de las promesas de campaña de Donald Trump. Así lo declaró este miércoles el responsable de la Agencia de Vigilancia Fronteriza y Aduanas, Rodney Scott. Esa muralla de vigas de metal reforzado que iría de San Diego hasta el Golfo de México, excepto en algunos tramos, será reforzada por medidas de vigilancia electrónica y otros dispositivos, los cuales podrían quedar instalados a mediados del 2028, lo añadió Scott en un evento organizado por el Centro para Estudios sobre la Inmigración.
2: El matemático alemán Joachim Clement, que trabaja como asesor de inversiones y es un escéptico con respecto a los modelos para predecir el futuro, acertó sin embargo en tres ocasiones consecutivas el desenlace del campeonato del mundo con un sistema creado por él mismo. Inicialmente su intención fue demostrar que hacer una previsión de este tipo era prácticamente imposible y admite, la primera vez que usó el modelo y acertó en el 2014 quedó horrorizado. La primera vez quedé horrorizado cuando Alemania salió campeón mundial en Brasil. También por el hecho de que todos los expertos habían recordado antes que nunca. Un equipo europeo había ganado un mundial en Sudamérica, dijo. Después acertó dos veces más con Francia en 2018 y Argentina en el 2022. Y ahora para el 2026 ve a Países Bajos, que se impondría en la semifinal a España y luego en la final a Portugal.
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Aquí escuchamos a Daisy D a través del Lobo 106.1. ¿Cómo están? Aquí les da la bienvenida cuando son las 7:12 en la ciudad de Chihuahua. Ya de regreso en este martes. Oye, ¿cómo nos fue el día de hoy con ese tema de la calima que estuvo pues ahí como que permeando en el trayecto de todo el día en la ciudad? ¿Cómo vas? ¿Cómo vas ahorita con este tema? Bueno, espero que la sigas pasando de lo mejor. Y yo aquí de regreso para continuar con más cuando son las 7:13 de esta tarde, y seguramente se va a poner estupendo porque siempre tengo más de todos los hits y todos los premios, obviamente tu canción favorita. Oye, hablando de canciones favoritas, vamos a estar pasando ahorita más adelante por el programa de sugerencias. Bueno, ya te la sabes, va a ser eso un poco más adelante, pero antes vamos a la música dándote la bienvenida. Aquí está Repeat It, y es a cargo de Martin Garrix y Ed Sheeran, aquí a través del Lobo 106.1. ¿Qué tal, Charlie, contigo?

0: Drives Me Crazy, Fanyun Cannibals. Aquí disfrutando con un buen refresh esta tarde de martes. ¿Cómo la pasas? Bueno, ya regresando, vamos con Ellen Langley de Lo Sugerido, Choosing Texas, y también Damiano David en camino. Así que buena música habrá en esta hora para que no te desconectes ni un instante. Que tal Charlie contigo aquí en el Lobo 106.1.
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Houston, Texas, aquí escuchamos a Langley. Bien, estamos con más y mejor música. Oh, vamos a pasar de ese gran hit de hoy en día a un hit de unos cuantos años atrás, allá en la década de los años 70, cuando The Who lanzaban esa canción Baba O'Reilly y se convertiría en una de las más grandes y emblemáticas canciones de los británicos The Who. De Pete Townshend, aquí es The Who, allá de Who's Next, de sus primeros álbumes, Baba O'Reilly, aquí en el Lobo 106.1, venga.

Sweet, Taylor Swift aquí en el Lobo 106.1 y avanzo con David Guetta y Bibi Rexha. Un poco de DJ David Guetta, francés. I'm good.

0: I'm Good de David Guetta, desde Francia, y Bibi Rexha, la norteamericana, que de hecho han vuelto a trabajar juntos, David Guetta y Bibi Rexha. Ya alguna vez habían comentado, incluso David mismo, que el trabajar con Bibi Rexha es muy agradable para él y sobre todo muy fluido, porque todo se va dando poco a poco al momento de las composiciones, pero también al momento de las interpretaciones. Y en el nuevo sencillo de Bibi Rexha está también la producción de David Guetta, que todavía no lo escuchamos, desde luego. New Religion es hasta el momento el más reciente. Ahí no trabaja Guetta, pero sí está haciendo algunas cosas con ella. Hey, son las 7:39, regreso, vengo con Talk To Me, también David y Tyla.
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0: It's My Life, aquí concluyendo Bon Jovi con más y mejor música. Vámonos, vámonos al programa de las sugerencias para esta noche de martes. Se abre ahora absolutamente todo, las líneas telefónicas, las redes sociales, absolutamente todo, para que tengas oportunidad de mandarme tu canción favorita. WhatsApp también, desde luego, que está movidísimo el día de hoy. Vamos empezando hoy con el programa en instantes y me voy a redes un rato para platicar con toda la banda. Vengan las sugerencias enseguida.
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3: El FanFest 2026 contará con 5 sedes principales que son Cuauhtémoc, Parral, Chihuahua, Jiménez y Delicias. Y en cada una de ellas instalarán pantallas gigantes y escenarios para llevar a cabo eventos culturales, así como de entretenimiento durante el Mundial de Fútbol. El subsecretario de Educación Básica, Arturo Pargamado, informó que este jueves será un día de actividad normal para estudiantes y maestros en el estado de Chihuahua, ello de acuerdo con lo establecido en el calendario escolar. El director de Seguridad Pública Municipal, Julio César Salas González, informó que al cierre de este 8 de junio se han contabilizado 4 homicidios en la ciudad de Chihuahua, una cifra que calificó como un avance significativo en materia de seguridad para la capital del estado. El secretario de Desarrollo Rural, Mauro Parada Muñoz, dio a conocer que Chihuahua continuará con el blindaje sanitario y los controles de inspección de ganado que transitan por la entidad. Esto luego de la detección de un nuevo caso de gusano barrenador en Nuevo México. La presidenta Claudia Sheinbaum Pardo recibió al director ejecutivo del banco estadounidense JP Morgan, Jamie Dimon, en Palacio Nacional. Fue a través de X donde la mandataria federal informó que durante el encuentro conversaron sobre las perspectivas económicas del país. Un juzgado federal otorgó una resolución favorable a la FIFA y al Estadio Banorte, ahora denominado Estadio Ciudad de México. Esto al suspender las medidas precautorias que permitían a titulares de palcos y plateas ingresar vehículos, alimentos al igual que bebidas al inmueble durante la celebración de la Copa Mundial. El gobierno estadounidense espera concluir para finales del 2027. El muro fronterizo en los límites con México, una de las promesas de campaña de Donald Trump. Así lo declaró este miércoles el responsable de la Agencia de Vigilancia Fronteriza y Aduanas, Rodney Scott.
4: Chihuahua culminó con éxito su participación en la Olimpiada Nacional CONADE 2026, evento que este año celebró su 30 aniversario, al conquistar un total de 200 medallas y obtener 7 trofeos generales por disciplina, consolidados entre las entidades más destacadas del país. Al concluir las competencias, Chihuahua se ubicó en el lugar número 11 del medallero general nacional tras sumar 55 medallas de oro, 60 de plata y 85 de bronce, resultado del esfuerzo, disciplina y compromiso de las y de los atletas, entrenadores y equipos multidisciplinarios que representan al estado. Además de la cosecha de preseas, la delegación chihuahuense logró importantes reconocimientos por disciplina al obtener 7 trofeos generales por acumulación de medallas, 3 primeros lugares, 3 segundos lugares y un tercer sitio. ¡Enhorabuena! Chihuahua consiguió subir al podio en 24 disciplinas deportivas, destacándose particularmente el desempeño en racquetbol, que aportó 14 medallas de oro, 2 de plata y 8 de bronce.
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1: ¿Cómo están, señoras y señores? Bienvenidos. Ya andamos por acá completamente en vivo para el programa de sugerencias. Y estamos arrancando, desde luego. Ya me conecté por acá a Face Live para que se den la vuelta por acá un rato, porque vamos a estar platicando de cuál canción es la ideal para esta noche de martes. Ya llegó la noche. Oigan, estamos un par de días ya del arranque del Mundial también. Ya toda la banda se está volcando sobre el Mundial. Ya se siente bastante la buena vibra. Y bueno, independientemente de eso, déjame ver qué es lo que vamos a tocar el día de hoy. Qué es lo que vamos a poner. Vamos a empezar con el programa de sugerencias. Que ya sabes, les puedes decir cuál es tu canción favorita. Esa que traigas en mente, cualquiera que sea. Pero la que hoy traes en mente para disfrutar, esa es la que podemos encontrar, ¿ok? Y además puede ser a través de todas las vías, las redes sociales, la vía telefónica o el WhatsApp, que siempre está bastante activo. 614-106-1074. Te doy la bienvenida entonces y saludo a Daniela. ¿Cómo estás, Dani? Aquí te va Driving My Life Away, que solicitabas de...

0: Driving My Life Away. Aquí lo que escuchamos es Eddie Rabbit en el aire aquí en el Lobo 106.1. Oigan, estoy en ese momento con algunos de los audios de la gente que me ha mandado los suyos y sus peticiones. ¿Quién anda acá?
1: ¿Qué tal, Charlie? Muy buenas tardes. Oh. ¿Qué te parece si escuchamos algo de Roger Sánchez? El tema que fue todo un hitazo, que se llama Another Chance. ¿Qué te parece?
0: Ah, muy bien.
1: Gracias, Charlie. Bonita tarde. Hasta luego.
0: Claro que sí, igualmente. Aquí está entonces Another Chance. Yeah.

Hemos oído a Roger Sánchez con Another Chance en esta noche. ¿Qué tal, Charlie, contigo? Y sigo con muchas peticiones para hoy. Llegó esa de parte de Jorge. Saludos, Jorge. Te saludo. Semi Sharm Live, The Third Eye Blind. Buena petición para esta noche aquí en las sugerencias de hoy.

Ahí estuvieron los de San Francisco. Son Third Eye Blind con Semi Charm Life. Aquí seguimos en el programa de sugerencias en esta noche, noche de martes. Raúl, saludos. Buena petición que hizo Raúl hace rato. Let's go to the Cars. Para seguir disfrutando de la noche aquí en el Lobo 106.1. 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

0: ¡Let's go! Escuchamos a The Cars aquí en el programa de sugerencias en esta noche en el Lobo 106.1. Regreso 8:18 en mi reloj. Volviendo, seguimos con más en el programa para seguir complaciéndote. ¿Qué tal, Charlie? Contigo, venga.
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0: Puras sugerencias. Aquí estoy totalmente en vivo. Oye, déjame saludar a Paul y Joel. Dice Paul que es una de las canciones favoritas de Joel. ¡Órale! ¡Saludos! ¡Qué buena onda que se sintonizan! Y además que están disfrutando de buena música. Bueno, la canción de la cual me pedían, de la cual hablaban, era

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Oye, seguimos con las sugerencias, ya oyendo algo de Metallica. ¿Qué tal, Charlie? Dice que en una canción de Metallica para las sugerencias. José Luis, te mando saludos. Y ahí te va algo del álbum negro del cuarteto Power Metallica.

Oseo The Unforgiven. Aquí subo Metallica, siguiendo con la buena música de esta noche. Y avanzo con otro pedido más para seguir disfrutando de excelente selección. Alex, ahí te va la canción que indicabas hace rato, Alone Again con Dokken. Rockin' with Dokken, el Lobo 106.1.

Y ahí, Alone Again, a cargo de Duncan, aquí a través del Lobo 106.1, que sigue el programa de peticiones esta noche, porque hay buena, buena lista de pedidos como eso. You got it, Roy Orbison.

0: Vamos a ir a You Got It. Aquí escuchando a Roy Orbison. Estamos en el programa de sugerencias. Hoy se dejaron venir muchas peticiones. Gracias a todos por participar. Aquí regreso de inmediato para seguir complaciéndote en el Lobo 106.1.
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2: 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Y estamos en el programa de sugerencias y sigo levantando tus peticiones, todas y cada una de ellas. Oye, bueno, pues saludos, Mario, ¿qué onda? ¿Cómo andas en esta noche? Vámonos con eso que se llama Lights a cargo de Styx, una buena canción que teníamos en poder escuchar y qué bueno que la rescataremos esta noche de martes aquí en el programa de sugerencias. ¿Qué tal, Charlie, contigo? Yeah, el Lobo 106.1.

0: Sí, sí, escuchando live. Soy el programa de sugerencias en esta noche. ¿Qué tal, Charlie? Contigo al aire con audios.
1: ¿Qué rollo, mi Charlie? Buenas noches.
0: Buenas noches.
1: Una rolita por ahí, mi Charlie. El Green Day, Time of Your Life. Buena música, mi Charlie. Saludos, viejón.
0: Oh, claro, desde luego. Buena canción esa que nos va a hacer avanzar con más en esta noche para seguir disfrutando del martes por la noche. Aquí a través del Lobo 106.1 Green Day.

Time of Your Life. Aquí estuvo Green Day. Este es el programa de sugerencias. Y faltan 10 minutos solamente para llegar a las 9 de la noche, lo que quiere decir que hay que avanzar rápidamente para seguir complaciendo más y más de los pedidos para hoy. Llega justo esa canción de Alphaville que se llama Forever Young, aquí a través de Lobos 106.1.

Forever Young, aquí escuchamos a Alphaville, aquí a través de Lobo 106.1, esa buena petición para esta noche. Oye, bueno, hay que seguir con más de la música para ese martes. Me están indicando buenas canciones, algo de Erasure. Ok, ahorita va a venir, es más, de hecho ya

Más, ¿qué te parece esto? Oh My Loving. Y eso va a ser con lo que vamos a estar cerrando el programa de sugerencias el día de hoy. Antes, llega otra petición más. Javier, ¿cómo la pasas? What have I done to deserve this? Ok. Saludos a Víctor. Claro que sí, Víctor. Gran saludo para ti. A Pita. Pita Jiménez desde Nueva York. Qué buena onda que estás en sintonía. Bueno, vamos disfrutando primero. Y antes de despedirme, eso de los Pet Shop Boys.

What have I done to deserve this? En esta noche aquí a través del Lobo 106.1. Despidiéndome, señores, señores. Y es momento de irnos con eso de The Beatles que te anticipaba. Venía en esa lista de peticiones. Oigan, Rick viene enseguida. Ya está por acá para continuar con este buen martes por la noche. Aquí al frente del micrófono. Y vamos a tener algunas de las peticiones pendientes. Aunque The Beatles son quienes cierran el programa del día de hoy. Yo me despido, nos escuchamos el día de mañana. Hey, a seguir disfrutando de la estupenda noche de martes.

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0: Más música en el Lobo 106.1. Cuéntame cómo te trata esta noche de martes. Es 9, son las 9:09. Estamos bastante cifrados en esta noche. Esto es algo que me agrada bastante. Me gusta creer que son buenas señales. Y pues bueno, me puedes decir qué es lo que tienes en mente para continuar con una excelente noche de martes. Tenemos ya por aquí algunas cuantas canciones que habían estado solicitando a través de las redes sociales, pero podemos seguir alargando la lista de canciones nocturna hasta que lleguemos a la medianoche. Por ahora viene algo fresco desde Lady Gaga con Doechii. Esto se llama Runway. Lo escuchas con Rick al aire.
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Yo soy de regreso en Cabina de Lobo 106.1. Recuerda que puedes añadir cualquier canción que tengas ganas de escuchar y por aquí estará al aire en breve para seguir disfrutando de una muy pero muy buena noche en el Lobo 106.1. Música fresca, esto se llama Go. Lo escuchas con Rick al aire.

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Estoy de regreso en cabina de Lobo 106.1. El reloj ya está marcando las 9:34. Puedes escribirme a la vía de WhatsApp 614-106-1074 y decirme cuál otra canción te gustaría estar disfrutando en esta noche de martes. Tenemos muy buen ritmo, siempre esta mezcla bastante equilibrada de música fresca y canciones que ya tienen pues un gran lugar en la historia, que han ganado premios, que se han ganado más que nada un lugar en tu memoria, en algún recuerdo específico. Y pues bueno, de eso se trata, de mantener justamente estos dos polos que tiene la música. Vámonos con algo fresco por ahora. Olivia Dean con ese llamado Man I Need. ¿Lo escuchas?

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Más música en el Lobo 106.1. Vámonos con algo a cargo de Michael Jackson. Esto que vamos a escuchar a continuación se llama Billie Jean, lo conoces bien. Lo estás escuchando con Rick al aire en el Lobo 106.1.

Estoy de regreso en cabina de Lobo 106.1. El reloj ya está marcando las 9:51. Seguimos activos a través de las redes sociales, siempre como Lobo 106.1. A mí me encuentras como Rick al aire, y además en WhatsApp al 614-1061-074. Vámonos con Sara Larson. Esto es Lush Life, y después viene Strange Love a cargo de Fish Mode. Y con esto estaríamos terminando así de rápido la primera hora en la cual puedo acompañarte aquí en el Lobo 106.1.

The Killers en el Lobo 106.1. Vamos a seguir disfrutando de esta noche en la cual estoy acompañándote con tus melodías favoritas. Sabes que a través de la vía de WhatsApp, por cierto, estoy recibiendo tus mensajes, tus peticiones, esa canción que ya tenías en mente durante todo el día, que por cierto, traemos estragos de la calidad del aire que hubo durante todo este martes. Estuvo bastante terrible, parecíamos una ciudad distinta, se veían los colores totalmente grises y tristemente era causa de contaminación. Vámonos con más música, American Girls en el Lobo 106.1.

Estoy de regreso en el Lobo 106.1. Vámonos con más de lo que tenemos ya por aquí preparado. Han llegado bastantes peticiones y esto que viene desde los Rolling Stones se llama In the Stars. Lo escuchas con Rick al aire.

0: Eso fue Drop Dead aquí en el Lobo 106.1. Viene The Scientist. Coldplay es quien estará a cargo de la siguiente canción aquí con Rick al aire.
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Música a cargo de Aerosmith aquí en el Lobo 106.1. Vamos a seguir hasta la medianoche. Son las 10:43. Justin Bieber y Nicki Minaj en camino con eso llamado Beauty and a Beat. Lo escuchas con Rick Ryder.

Estoy de regreso en cabina de Lobo 106.1. Esto fue De Paso a cargo de Rush. Y nos vamos ahora con el último par de canciones de esta segunda hora en la cual puedo acompañarte. Viene Need Your Love a cargo de One Republic. Y después, música de Bryan Adams con ese llamado One Night Love Affair. Lo escuchas con Rick al aire.

Estoy de regreso en cabina de Lobo 106.1. Nos vamos con el soundtrack oficial del Mundial 2026, que por cierto va a estar bastante interesante. Tendremos por ahí resúmenes y demás. Vamos a estar muy al pendiente de todos los datos. Así es que no olvides seguirnos en todas las redes sociales de Lobo 106.1. Viene Shakira con Burna Boy, ese llamado Die Die. Lo escuchas con Rick al aire.

Son las 11 con 16 minutos en la ciudad de Chihuahua. Sigue disfrutando de tu canción favorita. Solamente tienes que solicitarla a través de la vía de WhatsApp al número 614-1061-074. Viene y de hecho proseguimos con la música fresca, porque es Sabrina Carpenter al lado de Madonna con ese llamado Bring Your Love. Lo escuchas con Rick al aire.

0: Estoy de regreso en Cabina de Lobo 106.1. Cuéntame, ¿qué tienes en mente? ¿Con qué te gustaría seguir disfrutando de la noche? Hay muchos ritmos que podríamos estar disfrutando. Hay varias canciones que, pues bueno, ya estuvieron siendo solicitadas e incluso ya estuvieron al aire. Y pues bueno, estoy justamente en ese momento dándome a la tarea de proseguir con la programación de la noche. Más de lo que solicitas, por aquí cada una de estas canciones tomando su turno en el Lobo 106.1. Only we can do it like this. Send us your message. WhatsApp
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Sí, sí, Top en el Lobo 106.1. Estamos llegando al final del programa. Estamos aprovechando al máximo el tiempo. Viene Justin Bieber con este llamado Speed Demon. Lo estás escuchando.

Con eso me despido. El reloj ya está marcando las 11:49. Viene de Glenn, música con bastante ritmo. Y después Houdini a cargo de Eminem aquí en el Lobo 106.1. Tú y yo nos escuchamos de nueva cuenta mañana a las 9 de la noche para seguir disfrutando de todos los hits y todos los premios. Mi nombre es Rick. Hasta mañana entonces.

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6 de la mañana con 4 minutos. Muy, pero muy buenos días a toditita la República Mexicana. Me da muchísimo, pero muchísimo gusto poderlo saludar en esta mañana al ritmo de Alex Lora con el Tri, porque hoy estamos celebrando el famoso jueves de Corpus. Bueno, no celebrando, conmemorando la matanza que se da en 1971 en el marco de el México del Priato, de las represiones estudiantiles, en esa guerra sucia que se dio en su momento, en donde, bueno, pues se acallaban voces disidentes de los gobiernos, en donde se secuestraba gente, en donde se desaparecían a muchos. Hoy se conmemora un aniversario más del halconazo. Cosa muy curiosa, hay quien compara los tiempos, hay quien compara las épocas, y al menos algo que pues está ahí en el imaginario es lo que en aquel 68, esta es la matanza del jueves de Corpus del 71, pero es lo que en aquel 68 pues fueron los Juegos Olímpicos, y ahora pues que también estamos en un momento tan convulso, tan difícil para el país, previo a la inauguración de un mundial de fútbol. 6:06, me da muchísimo gusto poderlo saludar. Bienvenida y bienvenido. Hoy es 10 de junio del año 2026. Ya es miércoles. Hay mucho que comentar el día de hoy. Vámonos con todo.

0: Hola, muy buenos días, Luis. Es un gusto saludarte desde el Servicio Meteorológico Nacional para traerte la información de lo que está pasando en el país. Te comento que para hoy hay una circulación ciclónica en niveles altos de la atmósfera y que junto con canales de baja presión e inestabilidad atmosférica va a estar generando lluvias muy fuertes a puntuales intensas en regiones del sur y sureste mexicano. Por otro lado, hay otro canal de baja presión que con el ingreso de humedad en el interior del país estará generando lluvias con intervalos de chubascos en las regiones del noreste, occidente, centro del territorio y también incluyendo el Valle de México. Y hablando del Valle de México, para hoy esperamos un cielo mayormente nublado en un ambiente fresco por la mañana con bancos de nieblas en regiones altas de la ciudad, y para esta tarde también esperamos un cielo nublado con temperaturas máximas que podrían alcanzar entre los 22 y 24 grados. Además, tenemos la probabilidad de lluvias muy fuertes en el Estado de México, sobre todo en la regiones centro, este y suroeste del país, y lluvias puntuales fuertes en la ciudad. Estas lluvias podrían estarse acompañadas de descargas eléctricas. Así es que este es mi reporte. Los saluda Jesús Javier Rodríguez desde el Servicio Meteorológico Nacional y que tengan un excelente día.
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2: A las 7:30 de la mañana, la presidenta Claudia Sheinbaum encabezará su conferencia de prensa matutina. A las 9:30 de la mañana, las organizaciones México Evalúa y Frederick Naumann Foundation presentarán su informe Radiografía de las Fiscalías en México, evaluar para fortalecer la Procuración de Justicia. A las 11 de la mañana,

0: Llevar a cabo un mitin encabezado por madres y padres de los 43 estudiantes desaparecidos de Ayotzinapa en el hemiciclo a Juárez. A las 16 horas, en el casco de Santo Tomás del IPN, comenzará la marcha a 55 años del halconazo que encabezará el Comité 68. A las 17 horas, la consejera jurídica del Ejecutivo Federal, Luisa María Alcalde, ofrecerá la conferencia de prensa Derecho de Réplica en el Salón de la Tesorería de Palacio Nacional. A las 19 horas, dará inicio la caminata por los desaparecidos Iluminemos la Búsqueda, que partirá de la Estación Registro Federal del Tren Ligero hacia el Estadio Ciudad de México. Hoy el presidente de la FIFA, Gianni Infantino, ofrecerá una conferencia de prensa en el Estadio Ciudad de México previo al arranque del Mundial 2026. El Papa León XIV mantendrá un encuentro con un grupo de presos en la cárcel de Brians 1 durante su visita a Barcelona. Asimismo, bendecirá la Torre de Jesús de la Sagrada Familia, obra cúspide de Antonio Gaudí. El Consejo de Seguridad de la ONU celebrará en Nueva York un debate abierto sobre Oriente Medio, encabezado por el presidente colombiano Gustavo Petro. En Washington, el fundador de Microsoft, Bill Gates, comparecerá ante la Cámara de Representantes de Estados Unidos para responder sobre su relación con el fallecido Jeffrey Epstein. Y los presidentes del Consejo Europeo y de la Comisión Europea, Antonio Costa y Ursula von der Leyen, se reunirán en Bruselas con el presidente surcoreano Lee Jae-myung.
1: Seis de la mañana con 10 minutos. Bienvenidas y bienvenidos a MBS Noticias. El día de hoy tenemos un programa muy, muy intenso. Hay mucha información. La presidenta de la República insiste en condenar la violencia. Creo que todo mundo condenamos la violencia, pero ella señala que esta violencia estaría buscando proyectar a un México negativo, pues bajo la mano invisible, ahora sí que como diría Adam Smith, pero no del mercado, sino de la derecha internacional, sea lo que sea que esa derecha internacional represente, exista o se encuentre. Por otro lado, ayer hubo encontronazos fortísimos, pues no de la derecha internacional, yo diría más bien de la izquierda más radical, tan radical que ya ni siquiera es tolerada en los mismos lugares de ultraizquierda de la 4T. Es que la CENTE se enfrentó a comerciantes que están hasta el gorro de pérdidas económicas. Dicen los comerciantes que tienen de dos, ajo y agua. Ya se imaginará. Por las pérdidas, ¿no? Ajo, o sea, te friegas porque no hay conejos. Agua, pues aguantarse. No hay de otra. ¿Querían meter un plantón en Santo Domingo? No, hombre, salieron los comerciantes del centro y durante 10 minutos se puso gacha. La cosa pudo salir mal. Afortunadamente no fue así. Si bien no hay represión, porque no quieren la imagen de Díaz Ordaz, ya mandaron, y qué bueno, porque no tienen de otra, pues distintos dispositivos policíacos en las inmediaciones del Azteca para evitar bloqueos en el Azteca. Se ve complicadón, porque además, aunque resolvieran la CENTE, todavía tienes otros 10 problemas formaditos. Ahora vamos a platicar de lo que pasó con la CENTE, vamos a platicar de los otros que están pues también poniendo en la mesa protestas, bloqueos, que están levantando la voz. Ayer hablábamos con madres buscadoras, hoy vamos a hablar con transportistas, con campesinos. En otros temas hablaremos también del México muy violento, Escuinapa, Sinaloa. Es un municipio que está a unos 80, 90 kilómetros de Mazatlán. Ay, y llevan 4 o 5 días en violencia extrema. Hubo coche bomba, ya sabe que aquí no les gusta decir coche bomba. Entonces, bueno, pues hubo un artefacto explosivo en un automóvil que dejó sin luz al municipio, aunado a un fuego cruzado que terminó con la vida de una menor de edad. Vamos a platicar también de temas económicos, vamos a platicar más adelante de asuntos de cultura y espectáculos. Vamos a estar hablando también sobre el tema de los derechos de transmisión para el Mundial. ¿Qué onda con los restaurantes, con los hoteles, con las casas, con las escuelas, con los comercios que quieran transmitir? De todo eso y mucho más aquí en MBS Noticias. 6:13. Bienvenida, bienvenido. Soy Luis Cárdenas. Vámonos con todo.
2: Estados. Michoacán.
3: Este martes, el senador Raúl Morón declaró ante la Fiscalía Estatal como parte de las investigaciones por el asesinato del exedil de Uruapan, Carlos Manso, ocurrido en noviembre pasado. Tras su comparecencia en calidad de testigo, rechazó los señalamientos en su contra, afirmando que tiene conciencia limpia y que las acusaciones son injustificadas. Con un grupo de simpatizantes que expresaron su respaldo, el legislador pidió que se cierre el caso.
2: Veracruz.
3: Un juez determinó liberar a 3 de las 4 personas detenidas por su presunta relación con la desaparición de la periodista Roxana Guzmán, ocurrida el pasado 2 de junio en Anchital, luego de considerar que no existen elementos suficientes para mantenerlos bajo arresto. Por su parte, la Fiscalía mantiene abiertas las investigaciones. Sin embargo, no se han obtenido resultados para ubicar a la comunicadora.
2: Baja California.
3: Tras el hallazgo del cuerpo de un niño calcinado dentro de una maleta en Tecate, la fiscal general del estado, María Elena Andrade, reveló que, de acuerdo con los resultados de la necropsia, la causa de muerte fue asfixia por ahorcamiento y no las quemaduras. Agregó que hasta el momento la víctima, quien se encontraba en sus primeros años de vida, no ha sido identificada y no existen fichas de búsqueda de una menor de edad con sus características. Por ello, se han intensificado los trabajos para tener algún indicio que permita esclarecer su identidad.
2: Chiapas.
3: El expresidente municipal de Salto del Agua, Román Mena de la Cruz, fue atacado a balazos por sujetos armados mientras conducía una camioneta en la localidad de Cerro Norte. El exedil fue trasladado por sus propios medios a la ciudad de Palenque para recibir atención médica y su estado de salud se reporta como estable. Durante la agresión también resultó herida otra persona después de que los agresores la interceptaran para despojarla de su vehículo. Las autoridades ya investigan los hechos.
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4: Y el día 11 lo que va a suceder no es la patada inicial, no es la fiesta del mundial. Nos manifestaremos en el marco de este mundial del despojo para decir que en este país no hay respuesta a las demandas de los trabajadores.
5: Haciendo mención que traían explosivos. ¿Cómo vamos a traer explosivos si venimos a una manifestación pacífica en la cual solo alzamos la voz exigiendo la aparición con vida de aquellos camaradas?
6: Nuestra intención jamás es boicotear el mundial, no es impedir que la gente vaya, que lo vea, que se divierta, solamente visibilizar lo que ustedes tanto se han empeñado en ocultar.
7: Justo en un evento internacional que hemos venido preparando desde hace mucho tiempo. Sí hay una provocación para evitar o para mostrar que hay caos en México. Y eso, primero, no es cierto. Está montado.
8: El acceso a los aficionados al estadio el próximo jueves está garantizado. Solo les pedimos una cosa a los aficionados, que traten de llegar lo más temprano posible.
9: He firmado ya también un decreto que va exactamente en la misma línea, es decir, la suspensión de actividades del sector público.
10: Creo yo también que el partido Morena en lo nacional dejó mucho que desear, y lo quiero decir con mucho respeto, creo que abandonó a sus candidatos. O sea, mientras teníamos la única precampaña en el país, yo veía a Luisa María haciendo tocatocas en Iztapalapa y la precampaña aquí en Coahuila descuidada. Yo veía a Andy de viaje.
11: Siendo una elección intermedia y de diputados, pues es un refrendo para el buen gobierno de Manolo Jiménez Salinas, que tiene el estado en paz, que tiene el estado creciendo, que tiene el estado con muy buenos indicadores.
12: Hacemos un llamado al tribunal para que el día de mañana pues ya resuelva nuestro caso. Y un llamado al INE para que investigue quién está filtrando nuestros documentos, a todos. ¿Y por qué a Morena? Bueno, ¿y qué quiere Morena? ¿Por qué no quiere ningún otro partido?
13: Vamos a esperar, vamos a esperar. Vamos a esperar a que la fiscalía dé el reporte. Miren, es una persona la que está desaparecida y hay que ser responsables.
14: Nosotros no tenemos ningún temor. Nosotros venimos con todo, tranquilidad, con serenidad. A eso venimos, a cerrar ese tema ya, porque creo que es importante que la sociedad, que Michoacán se entere ya de manera clara, precisa.
15: Esa es la explicación de por qué las exportaciones suben. Si no estuviéramos ahí, no subirían las exportaciones. Entonces la explicación es esa. Ahora, ¿qué queremos lograr en esta segunda ronda y en la tercera? Mantener esa posición. Que México tenga la mejor posición relativa para que podamos tener inversión y exportaciones.
16: Realmente también conversamos sobre la revisión del tratado, sobre los temas comerciales. El secretario Rubio me dijo que está dando seguimiento personalmente a este tema y vamos a hablar sobre distintos temas que están todos fundados en el programa que ya conocen en materia de seguridad fronteriza, en materia de cooperación contra el crimen organizado transnacional, en materia de finanzas ilícitas.
17: Si hay alguien que está involucrado en una actividad ilícita, trátese de lo que se trate, pues que se aplique la ley. Pero si no hay pruebas, tampoco vamos a convertir acá en paredón político a ninguno de los integrantes del Senado.
7: En realidad, más que una guerra contra el narco, pues decidieron asociarse a un cártel. Se asociaron con el cártel de Sinaloa en contra de otros grupos delictivos, cosa que nosotros jamás haríamos.
1: Las 6 de la mañana con 19 minutos. Bienvenidas y bienvenidos. 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Vámonos con información, mucho que decir el día de hoy, 10 de junio. Es miércoles, el año 2026. Integrantes de la CENTE bloquearon alrededor de 4 horas la calzada de Tlalpan en dirección sur. Realizaron una marcha desde Tasqueña hasta División del Norte. Los contingentes pretendían llegar al estadio Ciudad de México. Sin embargo, un fuerte operativo de la policía capitalina les impidió el paso. Alberto Zamora, buen día.
18: Luis, buenos días. Integrantes de la Coordinadora Nacional de Trabajadores de la Educación bloquearon alrededor de 4 horas la calzada de Tlalpan en dirección sur, donde realizaron una marcha desde Tasqueña hasta División del Norte. Los contingentes pretendían llegar al Estadio Ciudad de México antes Azteca, sin embargo, un fuerte operativo de la policía capitalina les impidió el paso. La protesta estuvo encabezada inicialmente por integrantes de la sección 14, que en anteriores ocasiones se habían enfrentado con la policía, no obstante de última hora cambiaron la estrategia y colocaron a un grupo de mujeres al frente. Los detalles más adelante.
1: El secretario de Gobierno de la Ciudad de México, César Cravioto, encabezó los dispositivos de seguridad. Tuvo que negociar con algunos de los vándalos de la CENTE y decirles que bueno, pues que no podían bloquear porque prácticamente en 48 horas se inauguraba el Mundial de Fútbol. O sea, nomás por eso, si no, si los dejaban bloquear. Ese es el Cravioto.
19: Pues decirles que a partir de aquí no pueden pasar, porque en menos de 48 horas se inaugura el Mundial de Fútbol y pues tenemos que resguardar el espacio del Estadio Azteca. Entonces venimos a hablar con ellos y decirles que la libre manifestación siempre será resguardada en la ciudad, pero que en esta ocasión no pueden pasar hacia el estadio.
1: O sea, en esta ocasión, después sí puede fregar a los capitalinos todo lo que quiera. Hoy no, porque pues el mundial, ¿no? Nos vemos mal. ¿Qué diablos hacen en el gobierno de la Ciudad de México? Quizás sea por eso que ya se ha instalado pues un comando especial, un operativo, un cuartel del mismo gobierno federal, de la Secretaría de Seguridad Pública Federal, de Omar García Harfuch, pues frente a las múltiples amenazas que enfrenta la ciudad y en donde claramente ha demostrado el gobierno de Brugada, pues no puede. La policía capitalina amuralló la avenida con dovelas de concreto, atravesó una grúa y desplegó más de 800 elementos antimotines. Sin embargo, bueno, pues los integrantes de la CENTE, de cualquier manera, cometieron por ahí algunos destrozos, también empezaron ahí a protestar, gritaron, golpearon algunas cosas y dijeron que de cualquier manera van a buscar la manera de bloquear el acceso al Mundial de Fútbol. Este es Pedro Hernández, líder de la sección 9 de la CENTE.
4: Y el día 11 lo que va a suceder no es la patada inicial, no es la fiesta del mundial expropiado para el pueblo. Lo que va a suceder es que miles de trabajadores, no solo en la Ciudad de México, sino en todo el país, nos manifestaremos en el marco de este mundial del despojo para decir que en este país no hay respuesta a las demandas de los trabajadores.
1: La presidenta de la República hizo un llamado ayer en torno a la violencia que se proyecta en el país. Ella sostiene que todo esto tiene que ver con hilos que se mueven de la ultraderecha. Inclusive señaló con nombre y apellido a Ricardo Salinas Pliego. Escuche.
20: ¿Considera que está detrás de estos bloqueos y manifestaciones?
7: No tengo pruebas, pero digo que si los extremos se juntan. Vamos a sumar uno más uno. ¿Cómo es que este empresario que utiliza su televisora contra el gobierno de México, haciendo propaganda contra el gobierno de México, que tiene empresas, llama a la violencia? Y él asimismo dice que es de derecha, de ultraderecha. Entonces, los extremos se juntan. Y quieren dar una idea de que hay caos, de que hay problemas, justo en un evento internacional que hemos venido preparando desde hace mucho tiempo. Está bien que esté en desacuerdo, pero no puede él llamar actos de violencia. Y se junta con estos grupos que supuestamente son muy radicales, supuestamente, que hacen actividades violentas.
1: Con respeto, pero no tan supuestamente, ¿eh? Ahí está la 22 de la CENTE, la que, es horrible decirlo, pero en el régimen neoliberal se logró poner en jaque. En el régimen neoliberal, a la 22 de la CENTE sí se le metió a la cárcel. Y luego lo liberaron. Y luego tienes ahí, por ejemplo, a Flavio Sosa, de Oaxaca, que ha obtenido puestos, canonjías y friego, pero friego de lana. Entonces, bueno, que supuestamente son de la CENTE, no, sí son de la CENTE. Que detrás de la CENTE esté Salinas Pliego, no sé, o dudo un poco, quizá detrás de otras cosas, sí, pero detrás de la CENTE, no lo sé. Que Ayotzinapa tiene que ver con los grupos de extrema derecha, pues es que no tan supuestamente, nada más atenernos a la historia. Ayotzinapa se funda y se hace, pues gracias a grupos guerrilleros. Guerrero, Estado, guerrillero. ¿No cantan eso? ¿No cantaban eso también en la 4T cuando eran oposición? Bajo el régimen neoliberal, el de Peña Nieto, pues nos dimos mucha cuenta de qué era la CENTE. Y nos dimos cuenta de las extorsiones que hacían. Y después con la reforma se le puso un cerco, se le puso un alto. Pero pues luego los dejaron crecer. Y yo sé que no es algo que agrade al gobierno, pero es que el gobierno también prometió pues que les iban a desaparecer la reforma de pensiones del ISSSTE de 2007. Y si hacen eso, va a costar 20 puntos del PIB. Por supuesto que es imposible que lo hagan. No hay dinero, no hay tarjeta que aguante. Entonces, bueno, sí, vaya que están metidos en un gran embrollo. Y vamos a escuchar el corifeo de qué es la derecha internacional. Porque, pues obviamente ya vino el mensaje y comienza a replicarse en las voces de la 4T. Aquí la bronca más bien va a ser que les crean eso. Porque más allá de los sectarios, de los que a pie juntillas, de manera ciega creen todo lo que diga la Cuarta Transformación, pues en la mayor parte de los ciudadanos sí hay una especie de descontento y de dificultad para aceptar la narrativa de que todo esto no viene desde la CENTE, que ya conocemos, sino desde la derecha internacional, ¿no? Es Ignacio Mier, el mismo que, por cierto, defiende a capa y espada al narcosenador Insunza, el mismo que ya dijo que él es el que no lo quiere en el Senado y aún así le está pagando la dieta. Ojalá se la pagara Mier, que bastantes propiedades tiene en Puebla. No, quien le paga la dieta al narcosenador somos usted y yo. Es Ignacio Mier.
21: Se tiene conocimiento razonable de que están participando agentes externos con otros propósitos que van más allá de las legítimas aspiraciones que puedan tener los maestros de México. Y por más que se resuelva, subsiste ese interés de socavar la imagen de México y que se han aliado personajes de nuestro país.
1: No sé quién va a creer esa narrativa, seguramente algunas personas. Y seguramente después van a salir encuestas de ¿usted cree que la derecha internacional está detrás de la CENTE? 99% lo cree. Sí. Ya en la realidad, ay, no sé, se me hace una narrativa bien difícil de comprar. En el país, en Tijuana, la CENTE se manifestó en los excesos del aeropuerto de Tijuana. En Oaxaca, los maestros continúan con la toma del aeropuerto internacional en la caseta de peaje de Santiago Huitzó y en la terminal de abastecimiento de Pemex. En Chiapas, la CENTE continúa bloqueando la planta de abastecimiento de Pemex en Tuxtla Gutiérrez. Héctor Martínez, de la dirección política de CENTE Chiapas, de plano dice que no se van a mover de Pemex. Y agárrese porque esto puede terminar en un desabasto de gasolina. Ojalá que no. Escuche CENTE en Chiapas.
0: Nosotros nos vamos a mantener en tanto no haya un ofrecimiento de mesa serio, responsable y que ayude a solventar la problemática. En ese sentido, nosotros decimos que vamos a permanecer aquí y que la situación del abasto o del desabasto lo tendrá que ver la propia autoridad.
1: Por otro lado, le cuento que hay una alerta de viaje de los Estados Unidos que no cayó nada bien. A unas horas del inicio de la Copa del Mundo, el gobierno estadounidense emitió alerta de viaje para ciudadanos. Los niveles de alerta para viajar en México. No viajar. O sea, los estadounidenses les dicen a sus ciudadanos, no viajes, no vayas, no te muevas en los siguientes lugares. Sinaloa, Guerrero, Michoacán, Colima, Zacatecas y Tamaulipas. Pues no es para menos, oiga. Acaba de estallar un coche bomba hace unos días en Sinaloa. Pues no, no es para menos. Guerrero ya sabemos cómo está, Michoacán ya sabemos cómo está, Colima ha estado gravísimo. Entonces este tiene nivel 4. Nivel 3, reconsidera el viaje si vas a Baja California, Chiapas, Chihuahua, Coahuila, Guanajuato, Jalisco, Morelos y Sonora. Nivel 2, precaución mayor, pero se puede viajar. Ciudad de México, Baja California Sur, Nuevo León, Oaxaca, Puebla, Querétaro, Quintana Roo, Veracruz y otras entidades. Y nivel 1, precauciones normales, relax, ahora sí que la cosa, lo normal, pues nomás Campeche y Yucatán. Es una alerta general a todo el país emitida por el gobierno estadounidense a sus ciudadanos. No les prohíbe venir, solamente les dice ten mucho cuidado. En nivel 4 estamos pues como si fuera Afganistán, hágase de cuenta. Así de grave. En fin. René Cruz, pues se quedaron con las ganas los dueños de los palcos de poder meter sus bebidas y también entrar al estacionamiento. Se amparó el grupo que controla el Estadio Azteca y de momento, pues el pleito sigue adelante. René, buen día.
3: Luis, buenos días. Un juez de distrito le concedió la suspensión provisional a Grupo Yamani para el efecto de que se siga respetando la reglamentación de la FIFA y para dejar sin efecto las medidas precautorias que le otorgó otra jueza de distrito a los propietarios de palcos, quienes no pudieron ingresar al Estadio Ciudad de México para suministrar alimentos y bebidas. Roberto Ruano, representante de la asociación, acusó a las autoridades del Coloso de Santa Úrsula de desacatar una resolución judicial, por lo que adelantó que solicitarán a la juzgadora que le imponga medidas punitivas. Más adelante los detalles de la información.
1: Para el 11 de junio, estas son las 7 protestas confirmadas hasta el momento en las inmediaciones del Azteca. Colectivos de madres buscadoras marcharán desde Insurgentes a la altura del Estadio Olímpico. Trabajadores del Poder Judicial de la altura del Metrobús Perisur hacia el estadio. Integrantes de la CENTE saldrán desde Periférico a San Jerónimo. A la altura de San Jerónimo, mejor dicho. O sea, van a bloquear desde antes aguas ahí con los de la CENTE, que además ya sabemos cómo son. Pensionados de Pemex y CFE desde el Hospital Picacho. Transportistas desde la Glorieta de Vaqueritos, esto en Xochimilco. Campesinos desde Calzada de Tlalpan a la altura de División del Norte. Trabajadores de la salud desde Avenida del Imán. Le piden a los aficionados, a los, pues ahora sí que, suertudos que tienen un boleto para ir a ver la inauguración de la Copa del Mundo, ya sea porque tienen mucho dinero y lograron comprarlo, porque se lo ganaron, porque alguien se los regaló, etcétera, pues de verdad, qué bueno, ¿no? Envidia de la buena, un abrazote, qué chido. Pero tome todas las precauciones. Llegue lo más temprano posible. Casi que, si puede quedarse a dormir, quédese. Está muy complicado el acceso y mañana va a ser difícil. Habrá algunas rutas especiales en distintos puntos de la Ciudad de México. Ahorita le comparto algunas infografías en nuestras redes en @luiscardenasmx para que pues usted tome las precauciones. Si va a ir, pues determine su ruta. Recuerde que el acceso es de última milla, eso es caminando, o sea, no llega directamente al estadio, sino que pues a las inmediaciones, y a partir de ahí ya se puede usted ir caminando. Y si es una caminadita un tanto amplia, si es un par de kilómetros, entonces bueno, pues llévese ahí algo cómodo, hidratarse, etcétera. Platicamos de esto más adelante. Y le cuento que ante versiones sobre la revocación de visa de Adán Augusto López, hay muchas versiones que están pues en la prensa mexicana y en la prensa internacional también, salió a defenderlo el defensor de los narcogobernadores, Ignacio Mier. Ignacio Mier defiende a todos sus compañeros narcos, ya sea Insunza, ya sea Adán Augusto López, y pues los que se vayan formando. A final de cuentas, que para eso se alquila don Nacho. Cuéntanos, Óscar Palacios, buen día.
2: Gracias, Luis. Buenos días. Ante las versiones sobre la presunta revocación de la visa estadounidense al senador Adán Augusto López, el coordinador de Morena, Ignacio Mier, advirtió que no permitirán que la Cámara Alta se convierta en un paredón político para juzgar sin pruebas a algunos de sus integrantes. En conferencia de prensa, el morenista destacó que si alguien está involucrado en alguna actividad ilícita, se le deberá aplicar la ley, trátese de quien se trate. Sin embargo, precisó que no se puede condenar públicamente a un senador sin pruebas, basándose únicamente en rumores o filtraciones, por lo que dijo, en la Cámara Alta se preservará la presunción de inocencia de cada uno de sus integrantes. Luis, los detalles más adelante.
1: Reginaldo Sandoval, en una muestra de honestidad, hay que decirlo, es el coordinador del PT, dice, oigan, no, pues la neta, lo de los narcos sí nos está pegando, Escúchelo.
5: Estamos seguros que sí nos golpea, porque la gente ahora, acuérdense que estamos en una disputa por la percepción, y esta percepción la genera la comunicación, y lógico es que sí nos afecta y sí nos golpea, pero depende del ejercicio que hagamos también nosotros, casa por casa, colonia por colonia, pueblo por pueblo, municipio por municipio, distrito por distrito, tocando puertas para explicarle a la gente que son dos proyectos de nación.
1: ¿Por qué no empiezan por Esquinapa, Sinaloa, donde estalló un coche bomba, donde hace unos días, en fuego cruzado, terminaron con la vida de una menor, 14 años, Grecia? Ella tiene discapacidad, iba al hospital por una picadura de alacrán, quedó en medio del fuego cruzado. Ah, espéreme, eso fue hace unos días, pero ayer por la madrugada estalla un coche bomba en Esquinapa. Lleva 4 días bajo fuego, bajo guerra. ¿Por qué no van ahí casa por casa y explican que son dos proyectos de nación diferentes? Y les hablan de la soberanía y todo ese rollo, ¿no? Karina Méndez, buen día.
22: Hola, ¿qué tal, Luis? Buenos días. Desde Sinaloa te saludo y te informo que la violencia continúa fuerte en el municipio de Escuinapa. El pasado lunes se registró un enfrentamiento durante la madrugada en el que murieron en el fuego cruzado un adolescente de 14 años y su tío, quedando una mujer herida, quien se encuentra hospitalizada. La mañana del pasado martes, una fuerte explosión de un vehículo en la entrada del municipio de Escuinapa generó la alerta entre habitantes del sector tras el estruendo. El hecho generó la movilización de corporaciones de seguridad hacia la colonia 10 de mayo. En unos momentos, más información.
1: No me tardo, son las 6:36 de la mañana del 10 de junio. Es miércoles, el año 2026. Estos son los titulares del planeta. Regreso.
23: Titulares del mundo. New York Times, Estados Unidos.
24: Estados Unidos ataca la costa iraní tras prometer represalias por el derribo de un helicóptero.
23: Washington Post, Estados Unidos.
24: Estados Unidos toma represalias tras el derribo de un helicóptero por Irán.
23: El País, España.
24: El fiasco del Eurocasa expone la debilidad de la defensa de la Unión Europea.
23: Le Monde, Francia.
24: Caso Liana, el gobierno bajo presión.
23: The Guardian, Reino Unido.
24: Estalla la violencia en Belfast tras las protestas por el ataque con arma blanca.
23: Der Spiegel, Alemania.
24: ¿Por qué una empresa ucraniana está donando esta central eléctrica de gas alemana?
23: Corriere della Sera, Italia.
24: Puente, enfrentamiento por la investigación.
23: Funcho de São Paulo, Brasil.
24: Los tipos de interés del Tesoro Nacional se disparan y la refinanciación de la deuda pública se encarece.
23: El Clarín, Argentina.
24: Se frena la recuperación de la industria y de la construcción, que cayeron 2.8% en abril.
23: Al Jazeera, Medio Oriente.
24: Piden moderación ante el aumento de los temores de que los ataques entre Estados Unidos e Irán puedan descontrolarse.
23: En un momento regresamos. 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
6: Son ya las 6 de la mañana con 38, aquí en el Lobo 106.1. Temperatura 24 grados centígrados.
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6: 6 de la mañana con 40 minutos aquí a través del Lobo 106.1. Temperatura 24 grados centígrados.
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0: Primeras Planas. El Universal.
1: Sheinbaum ve complot para proyectar caos y violencia. La presidenta acusó a Ricardo Salinas Pliego y a la ultraderecha de magnificar los conflictos, transmitir al exterior una percepción negativa del país a 2 días de la inauguración del Mundial de Fútbol y promover acciones más rudas en el marco de las protestas de la CENTE. El empresario ironizó que se pretende responsabilizarlo de la crisis política y social que enfrenta México y por el hartazgo de una población gobernada por un narcorrégimen indolente, inepto, mentiroso e incapaz.
0: Milenio.
1: Refuerzos de la CENTE armaron 1000 bombas de tubo en Ayotzinapa. La presidenta acusa a la ultraderecha de vender un ambiente de caos. Está montado. Con policía antimotines bloquean paso a disidentes hacia el Azteca.
0: Reforma.
1: Los contiene policía y hasta ciudadanos. Impiden comerciantes con piedras y palos plantón en Santo Domingo, amurallan Tlalpan para bloquear llegada de la CENTE al Estadio Azteca.
0: Excelsior.
1: Alinean defensa para el Mundial, sedes mundialistas y alternas. Mediante el plan Kukulkán, desplegarán a más de 10.000 elementos de las fuerzas federales, cazas, artillados y equipos antidrones para la inauguración de la justa deportiva.
0: Animal político.
1: Estados Unidos emite alerta de viaje a México por el Mundial 2026. Recomienda no viajar a 6 estados.
0: La jornada.
1: Montan provocación para mostrar un país en caos. Sheinbaum. La violencia ya no responde a demandas legítimas. La inauguración de la Copa está garantizada. No se recurrirá a la represión, insiste.
0: El financiero.
1: Baja la inflación a 3.94% y regresa al rango de Banxico. Favorece revisión en precios agropecuarios, aún hay riesgo al alza.
0: El economista.
1: Exportaciones de México a Estados Unidos crecen 21.1%, su mayor ritmo en casi 4 años. México aportó 16.4% de las mercancías adquiridas por Estados Unidos y se mantuvo como el primer socio comercial en enero-abril.
0: Reporte Índigo.
1: Alcoholismo, punto débil en el Mundial. La ingesta de bebidas alcohólicas podría duplicarse durante los partidos debido al consumo en hogares, calles y otros espacios con escasa regulación. Organizaciones civiles piden reforzar controles y campañas preventivas para evitar accidentes, violencia y emergencias de salud.
0: El Sol de México.
1: Aprobó Congreso una iniciativa mundialista. Hablaron mucho, legislaron poco. El Sistema de Información Legislativa registra 8.000 menciones al torneo desde 2018.
0: La prensa.
1: Estadio sitiado. Amplio operativo de seguridad frustra la movilización de la CENTE que pretendía llegar al Estadio Ciudad de México. Cientos de policías frenan a los 5.000 maestros desplegados en Tlalpan a la altura de División del Norte.
0: La crónica.
1: CENTE hace pruebas de boicot. Secretaría de Seguridad Ciudadana la frenó. Normalistas radicales de Ayotzinapa que se sumaron a protestas en la Ciudad de México con negros lazos. Líderes aparecen vinculados a huachicol en reportes policiales.

8:35 minutos, es 10 de junio, es miércoles. Un respiro, ¿no? Respiro. ¿No le pasa que nos preocupamos mucho por eso que finalmente nunca pasa? ¿No le sucede a usted que de pronto todos los problemas que están en la telaraña, en la tormenta de nuestra mente, nos hacen presa? Y realmente nada de eso termina por materializarse. Algo así empezaba a trazar con una precisión brutal el gran Michel de Montaigne, uno de los mejores ensayistas franceses. Y decía Montaigne: quien tiene miedo de sufrir, ya está sufriendo de miedo. Quien tiene miedo de sufrir, ya está sufriendo de miedo. Deja de sufrir. Vive mucho. Quiérete. Vales un friego solamente por estar, por respirar, por existir. Y es cierto, los problemas están abrumándonos. Es cierto, hay muchas, muchas, muchas, demasiadas malas noticias. Pero también es cierto que muy poco de ello podemos controlar. También es cierto que lo que podemos controlar es muy poco y está en nuestras manos. También es cierto que debemos de aprender a dejar ir. También es cierto que quien tiene miedo de sufrir ya está sufriendo de miedo. Todo pasa y esto también pasará. Soy Luis Cárdenas, 6:46.

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1: El gobierno de la Ciudad de México inauguró la nueva ruta del trolebús Chapulín, la cual conectará Chapultepec con Ciudad Universitaria. La jefa de gobierno de la capital, Clara Brugada Molina, destacó que la ruta fortalecerá la movilidad sustentable de los capitalinos. Además, destacó que contó con una inversión de 1.200 millones de pesos para la entrega de 60 nuevos trolebuses, en beneficio de más de 300.000 personas a lo largo de la ciudad. Los hospitales regionales de Oaxaca, Sinaloa y Puebla, pertenecientes al ISSSTE, recibieron un total de 140 camas hospitalarias eléctricas distribuidas en los distintos hospitales, con el objetivo de fortalecer áreas estratégicas en las regiones sur, norte y centro del país. La distribución del equipamiento contempló la entrega de 55 camas al Hospital Regional Presidente Benito Juárez en Oaxaca, 40 camas a la Unidad de Puebla y 45 al Hospital Dr. Manuel Cárdenas de la Vega, en Culiacán, Sinaloa. La Secretaría de Infraestructura, Comunicaciones y Transportes informó que a 2 meses de su inauguración, el paso superior vehicular Celsa Virgen Pérez, en Colima, ha beneficiado a más de 306.000 habitantes. La dependencia destacó que la nueva obra reduce en 15 minutos los tiempos de traslado al eliminar un punto crítico de congestionamiento vial. Al mismo tiempo, impulsa el crecimiento económico y social del estado. Con una inversión de 436 millones de pesos, la Secretaría de Infraestructura terminó con anticipación los trabajos de dicho libramiento, conocido también como Arco Norte. Su culminación estaba prevista para junio, sin embargo, se entregó el pasado 23 de abril. Para MBS Noticias, Paola Hinojosa Mira.

0: 6:50 de la mañana, aquí a través de Lobo 106.1. Temperatura 24 grados centígrados. 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
2: Seis de la mañana con 52, aquí en el Lobo 106.1. Temperatura 24 grados centígrados.
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4: No, para VIMIS, ven, importan Morena. Quieren llenar el lugar con simpatizantes del gobierno para evitar desaguisados. Por si las dudas, Claudia Sheinbaum dejó en veremos su asistencia al partido inaugural. Así que la presidenta no irá al estadio ni estará en el Zócalo para que no la agarren fuera del lugar. Más bien dentro del lugar, ¿no?
5: Bajo reserva del Universal.
6: Nos cuentan que en la bancada de Morena en el Senado, las ausencias comienzan a multiplicarse justo cuando los guindas están bajo la lupa. Ayer el coordinador Ignacio Mier tuvo que salir a informar que su antecesor, Adán Augusto López, se sometió a una cirugía de un ojo justo cuando el tabasqueño arrastra semanas con un perfil inusualmente bajo. Y cuando se intensifican las versiones de que está entre los desvisados o investigados por la justicia de Estados Unidos. Su ausencia se suma a la del sinaloense Enrique Insunza, quien dice que no volverá sino hasta septiembre para no generar escándalos mediáticos, y quien es acusado oficialmente de narco por el Departamento de Justicia. Los malpensados dicen que Don Adán debe andar con un ojo al quirófano y otro a la Fiscalía de Nueva York.
3: El financiero.
4: El hallazgo de 59 artefactos explosivos de fabricación casera el lunes pasado en un autobús de estudiantes de Ayotzinapa que iba a entrar a Ciudad de México para reforzar las protestas de la CENTE prendió los focos rojos y las autoridades se pusieron a trabajar, al grado de que ya pusieron la mira en Jesús García Estrada, el Coquillo, y Juan Miguel Hernández Carvajal, el Mamado, líderes de la Normal Rural Raúl Isidro Burgos. Hasta ahora, dichas personas no han sido detenidas, solo están bajo la lupa de la autoridad local y federal.
3: Trascendió de Milenio.
6: Que esta semana comenzó formalmente la recta final para las organizaciones que aspiran a convertirse en partidos políticos. Y como en cada proceso, a todos les va apareciendo la ropa sucia. Pues al menos en el primer episodio de fiscalización del INE que preside Guadalupe Tadei, no faltaron los buenos samaritanos que hicieron aportaciones, pero que no se sabe de dónde salieron los fondos. Parece que hasta ahora no hay motivos graves para que alguna de las cuatro agrupaciones no avance a la boleta de 2027, pero ya veremos.
3: Razones de la razón.
4: Cuentan que al diputado federal de Morena, Cuauhtémoc Blanco, cada tanto le aparece un recuerdo fotográfico con algún viejo conocido, y además poco prestigiado, ya sea entre amistades, con la familia misma o incluso en la nómina que ha estado a sus servicios en la función pública. Así, apareció recientemente una imagen del también exgobernador de Morelos acompañado de Homero Figueroa Mesa, mejor conocido como La Tripa, identificado por las autoridades federales como líder del Comando Tlahuica, una célula criminal vinculada con extorsiones, homicidios y ataques en Morelos. Aquí viene el detalle que, nos advierten, ya amerita tarjeta roja. La Tripa no solo figura en el expediente de los pesos pesados de la criminalidad, también fue fichaje estrella en el equipo del exfutbolista a quien sirvió como asesor jurídico del sistema de aguas de Cuernavaca cuando el ídolo del fut fue alcalde. Nos hacen ver que la foto del Cuau junto a Figueroa, con todo y la indignación que ya está generando, también sirve para explicar algunas irregularidades que emergieron del periodo en el que Blanco fue presidente municipal de la capital morelense. Uf.
3: Pepe Grillo de Crónica.
6: Hay una escalada discursiva de la senadora Lili Tellez que preocupa hasta a los propios panistas. Nos cuentan que sus constantes ataques contra instituciones del Estado, particularmente contra el INE, han dejado de ser vistos por correligionarios como simples posicionamientos de oposición. La inquietud creció después de que la legisladora advirtiera sobre la posibilidad de llevar algunos de sus diferendos políticos más allá de las fronteras del país, una ruta que varios panistas ven con malos ojos. Tan delicado es el tema que el propio Ricardo Anaya haya llamado a actuar con mayor prudencia y responsabilidad. Si el objetivo es construir una alternativa en 2027 y 2030, un mero frente de confrontación que incluya, en estos momentos, denuncias fuera de México, resulta una ruta poco prometedora.
3: Rayuela de la jornada.
4: Ya debería saber el gobernador de Nuevo León que el sol no se tapa con un muro.
3: 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Vamos a un corte y regresamos.
2: Seis de la mañana con 58 a través del Lobo 106.1. Temperatura 24 grados centígrados.
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2: 7 de la mañana con 2 minutos a través del Lobo 106.1. Temperatura 24 grados centígrados.
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17: Kilómetros de Mazatlán. Y hace unas 48 horas, poquito más, también en Escuinapa, en un fuego cruzado, mataron a una niña que iba a un hospital a administrarse un suero, un medicamento, por una picadura de alacrán. la mataron a ella y a su tío en fuego cruzado. Y luego le vamos viendo y bueno, tiene usted Colima y toda la violencia que se ha venido gestando en Colima. Y luego le vamos buscando un poquito más. Híjole, ya vio lo que está sucediendo de pronto en Sonora. Híjole, ya vio también que hay algunos hechos violentos en Michoacán. Híjole, ya vio también lo que está pasando ahí en Guerrero con las comunidades que están teniendo que huir. Quitemos la política y la politiquería por un momentito y démonos cuenta de una realidad nacional. El país no está bien. Y es muy triste que el gobierno esté empecinado en mandar un mensaje que creo va a ser muy difícil de comprar para la mayor parte de la población. Quite nombres y apellidos. Hablemos, como decía Adam Smith, en la mano invisible del mercado, de la mano invisible de la derecha internacional. Dice, por ejemplo, Ignacio Mier en el Senado, las protestas ahora no responden a demandas legítimas. Lo compraría en el caso de la CENTE, aunque decir que detrás de la CENTE está la derecha sería ser ingenuo. Sería ser ignorante de la historia. Oiga, la CENTE, lo sabemos muy bien, lleva décadas utilizando ese tipo de métodos, pegada a la guerrilla más extrema de la Sierra Guerrerense, por ejemplo. Lleva décadas utilizando ese tipo de métodos, pegada a la guerrilla más extrema de la Sierra Guerrerense, por ejemplo.

Frente a todo esto, yo creo que se suma, y lo digo de corazón, una sensación de deseo, porque no trasciende de ello. Un deseo de que esto salga muy bien. Uno de mis sueños, quizá pueril, usted lo sabe, a mí no me gusta el fútbol. No, no, no soy fanático del fútbol, no, no le entiendo al fútbol, ni a muchos deportes. Bueno, prácticamente a ninguno. Pero un deseo pueril que tiene su servidor es que de alguna extraña, mágica manera, algo termine por caer en los cuerpos, mentes, sino de los jugadores de fútbol y que el día de mañana le metan una goliza a Sudáfrica. Y luego que vaya avanzando y avanzando y avanzando. Y que al menos ese tri, que al menos ese equipo, nos empieza a dar una satisfacción que trate de unirnos a todos. Ya sé que estoy pidiendo un milagro, me lo dice la gente que sabe de deportes, ¿no? Pero ese es mi deseo más pueril. Porque solo con buenos mensajes, solo con buenos deseos, con construcciones de discursos políticos que culpan a manos invisibles, creo que esto no va a jalar. Muy humilde opinión. ¿Cuál es la suya? Escríbame hoy y dígame cuál sería ese sueño pueril, esa esperanza. ¿Cómo subir el ánimo en un momento tan complicado para la República? De verdad quiero conocer su opinión. 5640-05-1025. 5640-05-1025 es mi WhatsApp. Está abierto para todos. Gracias por estar aquí. Me llamo Luis Cárdenas. Esta es la primera emisión de MBS Noticias. Vámonos con todo. Y se lo digo todos los días con el corazón, ¿eh? Es un honor trabajar para usted. Gracias por esta increíble oportunidad. ¡Vámonos!

0: Vámonos con información. La CENTE colapsó Tlalpan para llegar al Estadio Azteca, pero los policías, de alguna manera lograron frenarlos. La policía capitalina amuralló la avenida con dovelas de concreto, atravesó una grúa y desplegó más de 800 elementos antimotines con extintores y escudos tácticos para frenar a los representantes de la CENTE. Me niego a decirles maestros porque la mayoría no lo son y terminan por manchar la imagen de los verdaderos maestros en este país. El secretario de Gobierno de la Ciudad de México, César Cravioto, pues les dijo esto a los representantes de la CENTE. Escuché.
1: Decirles que a partir de aquí no pueden pasar porque en menos de 48 horas se inaugura el Mundial de Fútbol y pues tenemos que resguardar el espacio del Estadio Azteca. Entonces venimos a hablar con ellos y decirles que la libre manifestación siempre será resguardada en la ciudad, pero que en esta ocasión no pueden pasar hacia el estadio.
0: ¡Auch! La libre manifestación siempre será una garantía, pero no pueden pasar. Ok, eso es lo que dice César Cravioto. En cualquier otro momento supongo que sí pueden seguir bloqueando, pero nada más esa zona pegada a la Azteca, esa sí, no se va a poder bloquear. O bueno, eso es lo que dicen en el gobierno, porque la CENTE tiene otros datos. Escucha a Pedro Hernández.
2: Y el día 11 lo que va a suceder no es la patada inicial, no es la fiesta del mundial expropiado para el pueblo. Lo que va a suceder es que miles de trabajadores, no solo en la Ciudad de México, sino en todo el país, nos manifestaremos en el marco de este mundial del despojo para decir que en este país no hay respuesta a las demandas de los trabajadores.
0: Va a haber muchas manifestaciones el día de mañana. Tome usted todas las precauciones del caso. Se van a estar manifestando transportistas, trabajadores de salud, pensionados de Pemex y de CFE que les quitaron a la mala su pensión.

0: estar también trabajadores del Poder Judicial. Va a haber manifestaciones en toda la Ciudad de México. Obviamente las madres buscadoras, los colectivos que están pidiendo la paz en México. Así que, pues tome usted precauciones. Si va a ir al estadio, si es usted de los afortunados que tiene un boleto que puede presenciar la final, la inauguración del Mundial de Fútbol, la recomendación es que llegue 4 horas antes. Y yo le diría que a lo mejor 6 horas antes. Tome todas las precauciones del caso. En mis redes sociales, en @LuisCárdenasMX, estoy subiéndole algunas infografías. Hay una muy buena publicada hoy en la primera plana del diario Reforma de cómo llegar desde distintos puntos de la Ciudad de México al Estadio Banorte Azteca. Tome las precauciones de verdad, porque pues es un tanto de pronóstico reservado. Garantiza la Ciudad de México el acceso, aunque sí pide lleguen muy, muy temprano. Pero ha garantizado mucho la Ciudad de México y no ha cumplido necesariamente en todo lo que ha garantizado. Ayer, en el Centro Histórico de la Ciudad de México, por ejemplo, a unos pasos del Fan Fest que todavía no terminan de montar, ahí en donde pues está amurallado Palacio Nacional para poder instalar el Fan Fest, y en donde dicen van a llevar a puros acarreados de la 4T, ojalá que no sea cierto. Pero que ese Fan Fest no es para todo mundo, ¿eh? Que los que caben ahí van a ser muy cuidaditos, muy limitados. No vaya a ser que a alguien se le ocurra chiflar o hacer algo malo, o se les cuelen los de la gente. Está complicado ese asunto del Fan Fest. Va a ver cómo van a ir surgiendo más y más notas sobre el tema. Bueno, ahí en el Fan Fest del Zócalo, a unas cuadras, pues, a unos pasos, los manifestantes del CENTE quisieron poner un plantón en la Plaza de Santo Domingo. Pues salieron los comerciantes y no los dejaron. Los golpearon, hubo 10 minutos de altísima tensión, porque los comerciantes han perdido más de la mitad de los ingresos promedio. Ya no le estoy hablando del agosto, del mundial, qué padre. No, más de la mitad de los ingresos promedio se han perdido por culpa de los manifestantes de la CENTE. Así pasó esto.
1: Haciendo mención que traían explosivos. ¿Cómo vamos a traer explosivos si venimos a una manifestación pacífica en la cual solo alzamos la voz exigiendo la aparición con vida de aquellos camaradas?
0: A ver si más tarde recuperamos algunos audios, porque sí hubo muy buenas voces de comerciantes que increparon a los manifestantes de la CENTE. Le cuento, hay manifestaciones por todos lados de la CENTE. En Chiapas, la CENTE continúa bloqueando la planta de abastecimiento de Pemex en Tuxtla. Tenga usted precaución, porque tanto en Chiapas como en Oaxaca podría llegar a haber desabasto, pues debido a que están tomando las plantas de abastecimiento de Pemex. Es la voz de Héctor Martínez, también de la CENTE, en Chiapas.
2: Nosotros nos vamos a mantener en tanto no haya un ofrecimiento de mesa serio, responsable y que ayude a solventar la problemática. En ese sentido, nosotros decimos que vamos a permanecer aquí y que la situación del abasto o del desabasto lo tendrá que ver la propia autoridad.
0: Bueno, y le cuento que hoy la Coordinadora Nacional de Trabajadores de la Educación, la CENTE, va a realizar una megamarcha en conmemoración a los 55 años del halconazo, el halconazo de 1971. La movilización será a las 4 de la tarde. Tome precauciones. Paseo de la Reforma, Metro San Cosme, Calzada de los Gallos, Avenida Rivera de San Cosme, Avenida Juárez y Eje Central, además de Calzada de Tlalpan, el Centro Histórico y los alrededores del Estadio Banorte, Ciudad de México, el Estadio Azteca, estarán tomados por la CENTE. En otros temas, de acuerdo con varios periodistas, con columnas publicadas el día de ayer, Adán Augusto López habría tenido una revocación de su visa. Esto no ha sido confirmado oficialmente por ninguna autoridad estadounidense ni tampoco por ninguna autoridad mexicana. Sin embargo, de acuerdo a información publicada, luego del encuentro del secretario de Estados Unidos, Marco Rubio, con la presidenta de México, Claudia Sheinbaum, en Palacio Nacional, se le había entregado, o se le habría entregado en algún momento a Omar García Harfuch, pues unas fichas en donde Adán Augusto López tendría un involucramiento en el contrabando de combustible desde el sur de México. Todo esto vinculado, ligado a la barredora. Insisto, nada de esto está confirmado ni por autoridades mexicanas ni por autoridades en Estados Unidos. Sin embargo, Ignacio Mier, que defiende a Enrique Insunza, por ejemplo, él sí, el senador Insunza, acusado de narcotráfico por la corte estadounidense, pues dijo ayer que confía plenamente en Adán Augusto. Escuche usted.
3: Si hay alguien que está involucrado en una actividad ilícita, trátese de lo que se trate, pues que se aplique la ley. Pero si no hay pruebas, tampoco vamos a convertir acá en paredón político a ninguno de los integrantes del Senado. Ninguno, ¿eh?
0: En otros temas, el ex vicealmirante de la Marina, Manuel Roberto Farías Laguna, que está en el penal del Altiplano, en Almoloya, acusado de huachicol fiscal. Él era, bueno, no era, es sobrino del ex almirante secretario de la Marina, Rafael Ojeda. Bueno, pues mandó otra carta a la presidenta de la República, pero la nueva carta es realmente muy fuerte. Es muchísimo más profunda que las cartas anteriores. En la nueva carta, Farías le dice a la presidenta que gente de su partido sería la verdaderamente responsable en torno al huachicol fiscal. Por otro lado, la presidenta el día de ayer aseguró que la cena organizada el fin de semana por la American Society, a la que asistieron dirigentes y legisladores del PRI y el PAN, reunió sectores que buscan afectar al gobierno federal y la relación entre México y Estados Unidos. También aclaró que el encuentro no fue organizado por la embajada, sino por la propia American Society. Así lo dijo.
4: O sea, fue promovida por la American Chamber y ellos invitaron al embajador e incluso invitaron a muchos del gobierno de México. Nada más que aquí pues decidieron que no iban a asistir. Entonces, nada más fueron pues los representantes del PAN y del PRI. No sé si estaba MC, no sé. Pero fue el PRIAN ahí con... Por eso digo, son sectores que se juntan con el objetivo de afectar al gobierno y la relación bilateral. En efecto, hay que ver pues qué hacía cada uno de ellos ahí, ¿verdad? ¿Cuál es el interés? ¿Quién los invitó? ¿Por qué fueron?
0: Varios puntos que quizá habría que precisar, porque número uno, no estuvo presente el embajador Ronald Johnson, aunque habían dicho que sí iba a estar presente el embajador. Por otro lado, responde a todo esto el presidente de la American Society of Mexico, Larry Rubin. Así le dice a la presidenta.
5: Definitivamente me deslindo de todos los que busquen boicotear esta relación e inclusive los que busquen boicotear el trabajo que se hace en México y en Estados Unidos. Creemos que no hay lugar para extremos, creemos que todos tenemos que trabajar para el mismo fin, que es en el beneficio de nuestras comunidades. México tiene que estar unido, Estados Unidos tiene que estar unido y, más importante aún, los dos países tienen que estar unidos respetando la soberanía, que eso es muy importante, pero tenemos que estar unidos en cómo trabajamos, qué hacemos conjuntamente, y la realidad es que la única forma en que vamos a poder terminar con un riesgo criminal transnacional es conjuntamente, como, ¿no? Y definitivamente todo aquel que quiera dañar la relación bilateral, el American Society va a salir, al contrario, a defenderla.
0: El próximo viernes habrá una reunión de seguridad entre autoridades de México y los Estados Unidos. Así lo confirmó el secretario de Relaciones Exteriores, el canciller Roberto Velasco.
6: En primer lugar, sobre la cooperación que tenemos en materia de seguridad, sobre seguir adelante, naturalmente, sobre los principios de los que ya hemos hablado muchas veces, bajo el programa de cooperación en materia de seguridad fronteriza y aplicación de la ley, que justamente con el secretario de Estado se dio a conocer aquí en la Ciudad de México. De hecho, esta semana tendremos aquí en la Ciudad de México una reunión de un grupo bilateral de trabajo para seguir adelante con esta perspectiva. También conversamos sobre migración. Hay resultados tanto en el tema de seguridad como en migración y tocamos ambos temas. Y finalmente también conversamos sobre la revisión del tratado, sobre los temas comerciales.
0: 7:18. En temas políticos, le cuento a usted, Somos México está denunciando a Morena por utilizar su padrón y pronto, no hay una fecha exacta, precisa, pero pronto veremos cuáles son los nuevos partidos políticos que contendrán hacia el 2027. Sin embargo, los cuatro que pueden llegar, que es Que Siga la Democracia, el Partido Paz, México Tiene Vida y Somos México, pues podrían llegar a tener sanciones por el uso indebido de recursos. Y hay dos en particular, uno se llama México Tiene Vida y otro se llama Que Siga la Democracia. Ambos estarían ligados o con cierta cercanía al morenismo y a la 4T, podrían anularles la posibilidad debido a que hay sospechas de financiamiento ilícito. En el caso de México Tiene Vida, habría recibido 779 mil pesos de un ente prohibido. Así lo determina el Instituto Nacional Electoral. Es algo que está en revisión, que todavía no tiene una conclusión, pero podrían ahora sí que salir de la jugada. Le repito, pronto sabremos qué partidos políticos nuevos habrá. Hoy hay cuatro finalistas: Que Siga la Democracia, el Partido Paz, México Tiene Vida y Somos México. Hay un nuevo modelo de credencial de elector. Está prácticamente igual, pero bueno, tiene algunos nuevos muestras de seguridad, sellos. Hay un elemento táctil de bajo relieve bajo la fotografía, una microlínea personalizada, una especie de nuevo diseño, una impresión con un efecto arcoíris. Es una nueva credencial. No tiene que ir por una nueva credencial. Si su credencial está vigente, hasta que esté vigente, está vigente. No pasa nada. Pero si va a sacar pronto la credencial del elector, seguramente va a haber una nueva credencial con muy parecida a la que tenemos hoy, pero con algunos nuevos ajustes de seguridad. Hoy hay en más sobre temas de politiquería. El gobernador de Nuevo León, Samuel García, pidió una pausa de un mes y se declaró en modo party. Así lo dijo.
7: Pero sí les quiero pedir un mes, nada más uno, compadre, pausa. Disfruten, no todo es jalar. A partir de hoy en la noche, yo me pongo en modo party. Ya no quiero broncas, compadre. Ya en julio me vuelven las broncas. Ahorita es modo party, botas, sombrero, y no voy a contestar el celular, para que sepan, ¿eh? Si hay algún tema, le hablo a Nevencio, yo voy a estar en la fiesta.
0: Y en el marco también, pues, de varios temas en política y de denuncias que se han presentado en torno a la administración de Nuevo León, habló la presidenta nacional de Morena, Ariadna Montiel, sobre la gestión de Samuel García.
8: Y bueno, pues es un desastre bien hecho, ¿no? Desastre, o sea, no acabaron la línea del metro, pero además es un desorden, el caos, etcétera. Entonces, y ya dijo el gobernador que no va a estar un mes, ¿no? Que se decretó la fiesta. Pues ahí se devela la irresponsabilidad en la que se gobierna.
0: Ayer la presidenta se reunió con James Dimon. ¿Quién es James Dimon? Es el director de JP Morgan. Es una reunión en donde, bueno, pues la presidenta calificó como representante del banco con mayor valor de mercado a nivel mundial. Inflación fue de 3.94% anual en mayo. Los precios continúan desacelerándose en el país. Al finalizar el mes de mayo, la tasa de inflación se ubicó en 3.94 a tasa anual. Es un retroceso de 0.21%. Ahorita platicamos con Pedro Tello para que nos explique, pues, qué representan estos números, ¿no? En el México roto de todos los días, Estados Unidos emite recomendaciones de seguridad para viajar a México durante el Mundial 2026. Niveles de alerta para viajar: nivel 4, no viajar, no pisar ni Sinaloa, ni Guerrero, ni Michoacán, ni Colima, ni Zacatecas, ni Tamaulipas. Nivel 3, reconsiderar el viaje en Baja California, Chiapas, Chihuahua, Coahuila, Guanajuato, Jalisco, Morelos y Sonora. Nivel 2, ejercer mayor precaución en la Ciudad de México, Baja California Sur, Nuevo León, Oaxaca, Puebla, Querétaro, Quintana Roo, Veracruz y otras entidades. Y bueno, donde considera Estados Unidos que todo está bien, que todo está normal, sería solamente en Campeche y Yucatán. La violencia regresa en Sinaloa y regresa fuerte. Un coche bomba estalló hace unas 24 horas allá en Escuinapa. También hubo una agresión brutal, fortísima, en donde, por desgracia, en fuego cruzado, pierden la vida dos personas inocentes. Vamos a platicar de esto en un momento aquí en MBS Noticias. Raúl Morón es un senador de la República de Morena que ha sido señalada por la viuda de Carlos Manso, Grecia Quirós, como uno de los probables responsables intelectuales del asesinato de Manso. Bueno, pues fue a comparecer a la Fiscalía Estatal en Michoacán. Esto fue lo que dijo.
9: Lo que han hecho con esta información, con este evento, es que han atentado contra nuestro honor, porque nos han involucrado en algo que no somos responsables, o han inducido o querido inducir a la gente a que crea que nosotros estamos involucrados en ese hecho lamentable, y han atentado contra el honor mía, de la familia, de este equipo que está aquí, que nada tenemos que hacer.
0: Ayer en este país mataron a 38 personas. En temas internacionales, Estados Unidos e Irán se intercambian ataques luego de un derribo de un helicóptero Apache por un dron iraní, un helicóptero de Estados Unidos por parte de un dron iraní. Tensión al máximo en el Medio Oriente. ¡Ay, la elección en Perú está pegadita! Roberto Elber Sánchez Palomino es representante de la izquierda, muy cercano a Pedro Castillo, presidente preso allá en el Perú, y tiene en este momento el 50.0% de los votos. Segundo lugar, Keiko Sofía Fujimori, muy cercana a las políticas de Trump, de derecha, hay quien le dice de ultraderecha, pero ella tiene 49.9%. O sea, estamos hablando de menos de una décima lo que estarían en el empate Roberto Elbert y Keiko Fujimori. Se avizora una crisis política sin precedentes por este nivel de empate entre Keiko Fujimori y Roberto Sánchez allá en el Perú. 7:25.
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0: Escuchamos a The Breeders. Hoy cumple 65 años la cantautora y compositora de Estados Unidos, Kim Deal, bajista y vocalista de Pixies y The Breeders. Regresamos.

0: Son las 7 de la mañana con 26, 7:26 a través del Lobo 106.1. Temperatura 25 grados centígrados.
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1: El reloj marca las 7:30, 7:30 a través de Lobo 106.1. Temperatura 25 grados centígrados.
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0: 7:31, Alberto Zamora, cuéntanos qué pasó con la CENTE ayer. Buen día.
1: Luis, muy buenos días. Integrantes de la CENTE bloquearon por espacio de 4 horas la calzada de Tlalpan en dirección sur, donde realizaron una marcha desde Tasqueña hasta División del Norte. Los contingentes pretendían llegar al Estadio Ciudad de México. Sin embargo, un fuerte operativo de la policía capitalina les impidió el paso. La protesta estuvo encabezada inicialmente por integrantes de la sección 14 de Guerrero, que en anteriores ocasiones se habían enfrentado con la policía. No obstante, de última hora, cambiaron la estrategia y colocaron a un grupo de mujeres al frente. Al no poder avanzar hacia el estadio, realizaron un mitin y también una conferencia de prensa en esa zona donde estaba el operativo policiaco. Filiberto Fraustro, secretario general de la sección 34 de Guerrero, afirmó que la CENTE permanecerá en la capital del país y que seguirán manifestándose en el marco de las actividades del Mundial de Fútbol.
2: Ahí que sigamos haciendo el llamado respetuoso a la sensatez al gobierno federal para que nos atiendan de inmediato si es que desean que este evento transcurra y se pueda inaugurar. Hacemos el llamado para que cuanto antes presenten una propuesta que realmente vaya en el sentido de construir un régimen de pensiones solidario e intergeneracional.
1: Por su parte, Pedro Hernández, secretario general de la sección 9 democrática, acusó al gobierno de pretender engañar a los docentes con su propuesta sobre una posible modificación al sistema de pensiones.
3: Aquí tenemos el documento que nos entregó Martí Batres. Esta propuesta que hace no resuelve la demanda fundamental de abrogación de la ley del ISSSTE. Pretende chamaquearnos, como decimos en el barrio.
1: En tanto, Jenny Pérez, secretaria general de la sección 22 de Oaxaca, afirmó que la CENTE no busca provocar al gobierno.
4: Porque estamos aquí luchando por una jubilación digna. No somos delincuentes, no estamos buscando provocación, no estamos buscando que nos repriman. Estamos exigiendo solución a la abrogación de la ley del ISSSTE del 2007.
1: Al finalizar las actividades, no hubo enfrentamientos con la policía, únicamente se realizaron una serie de pintas en estaciones del tren ligero, en camellones y en algunos muros. Un vehículo pesado que transportaba bloques de concreto para colocarlos en la avenida a fin de impedir el paso tanto de vehículos como de los contingentes de la CENTE fue vandalizado. Luis, mi reporte, muy buenos días.
0: Gracias, muchísimas gracias por la información, Alberto. Hay cosas que comentar sobre estas protestas que se dieron el día de ayer, que se van a dar el día de hoy. Punto número uno, tome precauciones. A las 10 de la mañana habrá manifestaciones de la CENTE en Paseo de la Reforma. Entonces, bueno, hoy es el halconazo. Habrá manifestantes que por lo regular conmemoran esta represión de los 70s del halconazo, pero la CENTE se va a colgar del tema. Entonces también a las 4 de la tarde viene esta otra manifestación. Y la otra es que le quiero compartir este audio. Ayer se movió mucho, está en nuestra red social, en @LuisCárdenasMX. Es un señor ya de la tercera edad, es un adulto mayor, que ayer reclama por el bloqueo de la CENTE en el sur de la ciudad que le impide llegar al hospital. Escuche.
5: Toda la bola de ojitos que están aquí, que vienen a dar fumadas, que ni van a ganar nada, van a hacer una pendeja y nomás el sujeto de madre. Nada, madre.
6: Jefe, ¿hacia dónde se dirige?
5: Al hospital.
6: ¿A cuál hospital?
5: Al hospital de cancerología, aquí traigo mis ojos. No tengo riñón, se me fue el cáncer al hígado, ya me quitaron medio pulmón. Porque tengo la cita, si no llego me van a mandar a la briga y ya no me van a recibir después. Ahora caminando, pero ni caminando, que poca madre.
6: Jefe, ¿qué le pediría al gobierno en esta situación?
5: Que se pone, su madre, porque partido que llegue, partido que le roban a México, le hacen puras malas.
0: Muy enojado el don, con toda razón, pero además pues, está enfermo, o sea, lo que quiere es llegar al hospital, caray. En fin. Oiga, si usted va a ir mañana al estadio, tome todas las precauciones del caso. Se está recomendando llegar con 4 horas de anticipación. Yo le diría unas 5 hasta 6 horas en dado caso. Hay bloqueos, hay manifestaciones por todos lados. Le subí a mi red social, esto está también en la primera plana del diario Reforma, pero le subí una infografía Hay muchas que están circulando. Tomamos esta porque la verdad se nos hizo muy buena. De cómo llegar de distintos puntos de la República, ¿no? Por ejemplo, hay Park and Ride en Bellas Artes, en el Cetrán de Chapultepec, en el Ángel de la Independencia, Palacio de los Deportes, Parque México, Estadio Olímpico, Universitario, desde San Jerónimo también. Tome ahí su precaución. Recuerde que es caminata de última milla. O sea, llegas a las inmediaciones del estadio, no llegas al estadio directamente, a menos que te vayas en alguno de estos estacionamientos y de estos transportes especiales que sí llegan hacia el estacionamiento. Entonces, bueno, tome todas las precauciones del caso para poder disfrutar de la inauguración del Mundial de Fútbol. Son las 7:37. Vámonos con Pedro Tello.
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0: En mayo se registró una caída de 29.922 empleos formales. Esto de acuerdo con cifras del IMSS. No es que alguien lo haya inventado, no es la oposición. Son 29.000 empleos perdidos, casi 30.000. Es el segundo mes del año con pérdida neta de plazas laborales. Yo pensaría que tendría que haber sido al revés, insisto, por el tema del mundial. Que en un primer momento nos habían dicho que iba a ser casi que el 3% del PIB y que íbamos a crecer un friego. Ahorita los cálculos más optimistas andan por el 0.2% del PIB. Querido Pedro, te mando un abrazo. Cuéntanos, caída del empleo en mayo e insisto, pues en el marco de lo que uno pensaría tendría que ser muchísimo más intenso, ¿no? Tendría que haber más contrataciones, pues por todo lo que se supondría que vamos a vivir. ¿Cómo estás, Pedro? Buen día.
8: Luis, buenos días. Qué gusto saludarte a ti y también a quienes nos están escuchando. En efecto, fueron muchas las expectativas que se forjaron alrededor de los preparativos para el inicio de la justa mundialista en materia de fútbol, particularmente en Nuevo León, en la Ciudad de México y en Jalisco. Y uno de los indicadores que se señalaba iban a tener un repunte significativo era precisamente el del empleo. Y los datos que acabas ahora mismo de señalar, Luis, un retroceso de casi 30.000 puestos de trabajo en el sector formal de la economía durante el mes de mayo, pues contradicen buena parte de esta lógica o de esta argumentación oficial. El que se hayan perdido 30.000 empleos tiene ciertamente parte de explicación en el proceso cíclico de operación del sector agropecuario. En los últimos 6 años, prácticamente el mes de mayo ha sido un mes con un bajo número en creación de empleos o un mes con un retroceso en los empleos que se han generado en nuestro país. Pero en el caso del 2026, se esperaba que el repunte de las actividades de servicios y de la industria de la construcción, particularmente en las tres entidades federativas más relevantes en materia económica para el país, provocara justamente un número positivo en la creación de empleos. No fue así. Y vale la pena señalar, Luis Auditorio, que si sumamos los empleos que se generaron en enero, febrero, marzo, abril y mayo, es decir, en los primeros 5 meses de este 2026, tenemos que, de acuerdo con los datos del IMSS, se han creado poco más de 201.000 puestos de trabajo. ¿Esa cifra es una cifra elevada, baja o, digamos, razonable para un periodo de 5 meses? Júzguelo usted. Solamente en el mes de diciembre del año 2025, diciembre del 2025, se perdieron más de 320.000 puestos de trabajo. Significa que han transcurrido 5 meses de este 2026 y no hemos sido capaces como economía de recuperar siquiera los empleos que se perdieron en un solo mes, el último del año anterior. Así que a los jóvenes con los que el día de ayer conversé y que me decían que cómo era posible que un país como el nuestro no tuviera suficientes oportunidades laborales para quienes estaban acudiendo al mercado de trabajo buscando una oportunidad laboral, pues mi respuesta fue, en un país donde la economía prácticamente retrocedió en el primer trimestre del año, en un país donde la inversión productiva, la que realizan los empresarios, también acumula un retroceso de 15 meses. Y en un país donde la cautela empresarial es lo que marca, digamos, la pauta de las decisiones que se toman a la hora de contratar trabajadores, pues es natural que la creación de empleos sea muy baja y que el número de jóvenes que esté buscando una oportunidad de trabajo exceda los puestos de trabajo disponibles. Así que, con todo y mundial, Luis Auditorio, 2026 se perfila como un año muy difícil para quienes por primera vez vayan a buscar una oportunidad de trabajo.
0: ¿Qué te decían los chavos, Pedro? ¿Qué te decían los jóvenes frente a una situación muy difícil que se está viendo? En donde, pues hay que, es que hay unos retos por todos lados, ¿no? O sea, inteligencia artificial, que ya en muchos casos está supliendo tu trabajo. Pocas oportunidades. Las que hay, híjole, con condiciones en donde se supone que son formales, pero la verdad, pues que dejan mucho que desear. Sueldos raquíticos, inflación reinante. O sea, hay como que muchas cosas muy negativas. ¿Qué te decían los chavos con los que platicaste?
8: Fíjate, Luis, que dos de ellos fueron muy enfáticos al señalarme lo siguiente. En México hoy es más fácil tener un ingreso por no trabajar y no estudiar.
0: Chay.
8: El famoso programa de Jóvenes Construyendo el Futuro, que pasarse 3 años de preparatoria y 5 años de preparación profesional y salir al mercado con un, no el título todavía porque son pasantes, recién lo han terminado, ¿no? Buscar empleo en empresas del sector industrial, del sector servicios, de las actividades comerciales, y encontrarse con que las ofertas son de un salario mínimo y en ocasiones contratos que se van a ir renovando cada 3 meses para evitar o eludir finalmente el pago de las obligaciones laborales que marca la ley. Y esta sensación, diría, de no solo de desagrado, Luis, sino de desconcierto y de frustración entre los jóvenes, es justamente lo que provoca que buena parte de ellos terminen en la economía informal, haciendo actividades ajenas completamente a aquello para lo que estudiaron, y terminando por reforzar esta sensación de vivimos en un país donde estudiar ya no es garantía de escala o de ascenso social, porque la propia actividad económica de nuestro país no ofrece suficientes oportunidades. Y esa sensación de frustración, de enojo con su propio país, es algo que se percibe cuando platicas con los jóvenes que recién han terminado carrera y pasan meses sin encontrar trabajo, Luis.
0: Pedro Tello, te mando un gran abrazo siempre. Pedro, comentario rápido, ¿algo que preocupe en la inflación?
8: Fíjate que no, por fortuna, los buenos datos están por el lado de que bajó la electricidad, bajó el tomate, bajó el chile serrano, el limón, la cebolla. Así que podemos disfrutar del pico de gallo, por lo menos durante el Mundial, Luis.
0: Aunque sea. Gracias, Pedro. Te seguimos en tu red.
8: Síganme en X en @PetelloVillagrana y que tengan un espléndido día.
0: 7:44.
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0: Gracias por los mensajes. Estamos tratando de buscar algún buen ánimo social. Está cañón. Me dicen aquí, Luis, sentí emoción al escucharte hablar respecto a la necesidad de unión que tenemos. Esa necesidad de buenas noticias que le urgen al país. Y sí, coincido plenamente. Ojalá pase algo bueno que nos levante el ánimo. Saludos. Mi sueño sería que todos nos uniéramos y exigiéramos resultados a los malos gobiernos. Mi sueño sería exigirle al gobierno que no esté de adorno, ni que tampoco estén para que les justifiquemos todo. Híjole, Luis, no se puede subir el ánimo después de ver todo el relajo que tiene Morena, de que ya se le salió de control, de que va a ser inolvidable el evento, pero no solamente por el fútbol. Ojalá que no sea la decepción mexicana de que juega como nunca y pierde como siempre. Hola Luis, soy Omar. A mí lo que más me haría feliz sería ver cómo detienen a los narcos y que ganara México la Copa del Mundo. ¡Wow! Sería maravilloso. Pero es un sueño, ¿no? Hola Luis, eso que dices es cierto, pero si pierde la selección, híjole, va a ser un caos. El gobierno quiere dar una buena imagen y resulta que no es así. A mí la verdad no me interesa quién esté en el gobierno mientras lo hagan bien. La mejor noticia que me podrían dar es que ya aplicaran la ley. Eso sería muy bueno. Para quien sea, con las consecuencias que tenga. Te estamos viendo en Tijuana, soy Martín. Hola Luis, mi sueño pueril es que estuviéramos entre los 10 países de la prueba PISA. Y justo estás mencionando a la CENTE. Ah, y este me gustó mucho. Señor, le mando un abrazo. Mi sueño pueril, aunque tengo 78 años, que pudiéramos volver a salir a la calle, jugar canicas, trompos, andar en bici, poder platicar, poder estar aunque sea en la noche. Hola Luis, mi sueño es que los mexicanos piensen bien por quién voten y que juntos saquemos del gobierno al peor partido, dicen aquí. Hola Luis, nos quieres ver la cara y lo sabes. Hay un plan internacional ultraderechista para desestabilizar gobiernos de izquierda. Está generado en México terror, odio, contradicción extrema, nivel económico, político, etc. Tengo que irme a una pausa porque en estos momentos me está hablando la gente de la ultraderecha. Tengo que tomar esta llamada. No me tardo. Regreso rápido. Voy a que me den instrucciones, esta ultraderecha internacional. Y ahorita regreso con más conspiraciones. Pero lo dejo con esta rola. ¡Uf! ¡Qué belleza! Estamos escuchando a João Gilberto. Hoy, un día como hoy, 1931, nacía João, ¿sí se pronuncia así? João Gilberto. Garota de Ipanema. No me tardo. Contesto a la derecha internacional y regreso.

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1: 7:48 aquí en el Lobo 106.1. Temperatura 25 grados centígrados.
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1: Ya a las 7:52 a través del Lobo 106.1. Temperatura 25 grados centígrados.
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0: 7:52, vámonos con politiquería.
1: O sea, fue promovida por la American Chamber y ellos invitaron al embajador, incluso invitaron a muchos del gobierno de México. Nada más que aquí pues decidieron que no iban a asistir. Nada más fueron pues los representantes del PAN y del PRI. No sé si estaba MC. Por eso digo, son sectores que se juntan con el objetivo de afectar al gobierno y la relación bilateral.
2: Si hay alguien que está involucrado en una actividad ilícita, trátese de lo que se trate, pues que se aplique la ley. Pero si no hay pruebas, tampoco vamos a convertir acá en paredón político a ninguno de los integrantes del Senado.
3: Siendo una elección intermedia y de diputados, pues es un refrendo para el buen gobierno de Manolo Jiménez Salinas, que tiene el estado en paz. Yo creo que Morena tendrá que hacer una reflexión de por qué lo derrotaron, de por qué perdió, de por qué tanta gente fue a mostrarle rechazo.
4: Hacemos un llamado al tribunal para que pues ya resuelva nuestro caso, y un llamado al INE para que investigue quién está filtrando nuestros documentos, a todos. ¿Y por qué a Morena? Bueno, ¿y qué quiere Morena? ¿Por qué no quiere ningún otro partido? Ya no quiere que haya más democracia en México.
0: 7:53. Mucha violencia se está viviendo en las últimas horas en Escuinapa, en Sinaloa. Escuinapa es un lugar que se encuentra relativamente cerca de Mazatlán. Y yo diría que, pues, el punto más famoso, más turístico, de mayor foco que hay en Sinaloa, pues justamente es Mazatlán, sino el más, uno de los que más tienen, pues, esta atracción internacional. Hoy se encuentra en una situación muy delicada. Me enlazo con Karina Méndez hasta Sinaloa. Buenos días, Karina.
5: Hola, ¿qué tal, Luis? Buenos días. Desde Sinaloa te saludo y te informo que la violencia continúa fuerte en el municipio del sur de Sinaloa, en Escuinapa. El pasado lunes se registró un enfrentamiento durante la madrugada en el que murieron en el fuego cruzado un adolescente de 14 años y su tío, y una mujer quedó herida, quien se encuentra hospitalizada. La mañana de ayer martes, una fuerte explosión de un vehículo en la entrada al municipio generó la alerta entre habitantes del sector. El hecho generó la movilización de corporaciones de seguridad luego de que ciudadanos reportaran un presunto ataque con dron y explosivos a una unidad motriz. Por su parte, la gobernadora del estado, Geraldine Bonilla Valverde, encabezó una reunión de seguridad en el municipio de Escuinapa luego de los recientes hechos de alto impacto. Después de la reunión, la gobernadora acudió al hospital del IMSS Bienestar de Escuinapa para conocer el estado de salud de Jessica, la mujer que resultó lesionada en un ataque armado. También, la gobernadora aseguró que Escuinapa no está solo y anunció el reforzamiento de la seguridad y apoyos para sectores afectados con el compromiso de recuperar la tranquilidad en el municipio. Escuchemos a la gobernadora del estado de Sinaloa, Geraldine Bonilla Valverde.
6: El día de hoy venimos a reiterarle al presidente municipal lo que siempre hemos hecho como gobierno del estado, nuestro respaldo en todos los temas y necesidades que tengan aquí en el municipio. En la reunión del día de hoy en la mesa de seguridad se abordó el tema para ver de qué manera seguiremos reforzando la seguridad que ya existe aquí en Escuinapa con policía estatal, policía municipal, ejército y guardia nacional. Vamos a seguir trabajando por la seguridad de aquí de Escuinapa, de todos sus habitantes, de sus alrededores, y no vamos a dejar solo al municipio, que la gente sienta que tienen el apoyo del gobierno del estado y todas las autoridades de seguridad. Pues no hablamos de números para reforzar la seguridad, solamente sé que vamos a tener ejército, vamos a tener guardia nacional aquí en Escuinapa para brindarle total seguridad a los ciudadanos.
5: También las clases fueron suspendidas en 12 planteles desde el día lunes. Hasta aquí mi reporte desde Sinaloa. Continuamos con más información.
0: Gracias, Karina. En mis redes subimos un video, también lo estamos viendo aquí en MBS. Es un coche bomba, o bueno, un artefacto explosivo en un automóvil, porque el eufemismo es más importante que la realidad, supongo. Ve usted nada más, esto sucedió allá en Escuinapa. Va llegando un coche y de repente explota. ¿Qué es eso? Explota un automóvil en medio de fuego cruzado, ¿no? Un día antes, habían en otro enfrentamiento, también en Escuinapa, pues acabado con la vida de una pequeña de 14 años de edad que iba a ir a que le aplicaran un suero antídoto por una picadura de alacrán. Iba a ir al hospital. Iba con su tío y en medio de la metralla mataron a los dos, al tío y a la chica de 14 años. Que además para colmo tenía discapacidad, ¿no? O sea, uno dice, ¿hasta dónde? Y los sinaloenses dicen, ¿hasta dónde? Estamos a 24 horas, poquito más de 24 horas de la inauguración del Mundial de Fútbol. Se habla de que se está proyectando un México de mucha violencia. Y quiero enlazarme justamente hasta Sinaloa con la presidenta de Coparmex en Sinaloa. Ella es Marta Reyes, que además de representar al empresariado, es una mujer extremadamente valiente, pues que ha hecho frente a esta realidad durísima que le ha tocado vivir a Sinaloa en los últimos años. Marta, con la admiración, con todo el respeto y el cariño, te mando un abrazo. Gracias por tomarme estos minutos en MBS. ¿Cómo estás?
7: Bueno, pues muchísimas gracias por darme espacio para seguir levantando la voz. No lo hago por valentía, lo hago porque tengo mucho miedo a que nos quedemos así. ¿Y cómo estamos? Uh-huh. Pues tú lo dijiste, no estamos bien. Aunque los datos en el gobierno federal quieran engañarnos y decir que estamos bien.
0: Esto último que ha estado sucediendo, llevamos 3-4 días con violencia en Escuinapa, unos minutos de Mazatlán, digo, no está tan cerca, pero tampoco es que esté tan lejos, empieza a generar estas alarmas, como que es una constante. Me dices, hago esto porque tengo miedo de que nos quedemos así, pero ¿no se siente ya un poco, pues, algo permanente, como que ya no es noticia que explote un coche bomba, que maten a una muchachita de 14 años, como que Sinaloa se acostumbró al terror?
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10: ¿Qué tal? Muy buen día. Muchas gracias por estar con nosotros por la mañana el día de hoy, que es 10 de junio del año 2026. Desde hace como 8 años estamos esperando este día, ¿no? Bueno, el día de mañana, porque el Mundial está anunciado para nuestro país desde el 2018. Entonces ya tenemos 8 años esperando el día. Y pues así como que ayer los reportajes que yo vi de diversos medios, no de uno solo, incluso uno que es hasta tendiente a la 4T, han acabado allá en la Ciudad de México, traen muchas broncas, más allá de las lluvias, más allá de las manifestaciones, tal vez falta un poquito a las estaciones del metro, esas tipo, ¿sabe qué? El metro, bueno, mire, luego no quieren que uno critique, o le puse unos candelabros tipo si fuera las estaciones de San Petersburgo en Rusia, ¿no? Que tiene unas estaciones preciosas del metro, en un estilo muy clásico de allá de principios del siglo pasado, cuando se hizo ese metro y se ha ido modernizando, pero quedan la estructura y ese tipo de presentación a las estaciones. Pero aquí yo digo, como que no van esos candelabros con el metro, pero bueno, ahí están colgando y espero yo que todos funcionen, o que es lo más importante, porque esa es la parte que todos esperan, que funcionen todas esas obras que se están haciendo y que funcionen bien. Esperemos que sí, que todo salga bien, digo, finalmente. Ya sé que estamos al 5 para la hora, que si ayer se inundó el Azteca, que si era inteligencia artificial, que siempre no. Bueno, que las lluvias están muy fuertes, que va a llover hoy todo el día y que va a Sudáfrica a presentarse y demás. Bueno, todo eso lo vamos a tener en el programa de Lobo TV, que habla precisamente del Mundial y que mañana nos viene a presentar aquí Rick y Ani, para que nos digan y nos comenten y nos platiquen acerca de lo que ahí pasa. Pero primero le doy la bienvenida. Estamos 10 de junio y déjeme saludar a toda la gente de Lobo 106.1 en la radio, de Lobo TV, Canal 60, de Conmocable, Guachocho, Giná, Jiménez, Madera, Guerrero, y todo este asunto que, como usted sabe, llegamos y estamos listos para proyectarle ahí las noticias y la información a través, le digo, de Lobo TV. Además, también estamos en Facebook, dos páginas, el Lobo 106.1 y Lobo TV Chihuahua, las dos listas para llevarles la información, ya compartida la publicación también en Jonathan Radio MX y en Centinela Digital, así como en una docena de páginas que se dedican precisamente a la información, a las noticias, algunas a las ventas y a socializar, pero bueno, pues todas donde nos permiten estar presente, ahí agradecemos mucho que nos haga el favor de estar con nosotros el día de hoy. Estamos directamente transmitiendo en vivo toda la hora ahí en Facebook, y haga su comentario o en el 614-106-1074. 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Gracias, gracias por hacerlo el día de hoy. Vamos con las notas más relevantes de este día 10 de junio del año 2026. Ahí le va. Dice la Secretaría de Educación, sí hay clases normales el día de mañana. Aunque yo sé de dos escuelas que le dijeron que a las 11 se salen. Pero bueno, ellos dicen que sí. Yo tengo dos escuelas por lo menos que dicen que a las 11 terminan clases. Ya está listo todo para el FanFest 2026. Te por acá Romero de nueva cuenta nos invita. Mantendrá Chihuahua blindaje sanitario en el ganado porque está el riesgo de que llegue el gusano barrenador.

0: Es que es un operativo, un fuerte operativo, ocurrió en la frontera, cerca de 20 cateos, hay quien dice que fueron 21, realizó la Secretaría de Seguridad Pública del Estado, la Secretaría de la Defensa Nacional y la Policía Federal en combinación junto con elementos de la Fiscalía General de Chihuahua. Todas las agencias trabajando en conjunto para que vea que sí se puede. Realizaron una de mi veintena, le digo, cateos por toda la frontera como parte de un operativo para desmantelar a grupos criminales, principalmente de la empresa, responsables de la última gran cantidad de homicidios, informó un comandante de la Policía Ministerial. Ciudad Juárez, que concentra gran parte de la violencia en el estado de Chihuahua. Efectivamente, Chihuahua es uno de los estados más violentos del país. Entre los tres primeros lugares, primero, segundo, tercero, ahí andamos los últimos meses. Sobre todo después de esta curva de disminución que aplicó la Secretaría de Seguridad Pública Federal. Sin embargo, el gran problema está en Juárez. La frontera es el gran problema. De ese porcentaje, prácticamente 70% de los crímenes ocurren en Juárez. Chihuahua, la ciudad está muy controlada. La zona serrana se ha controlado bastante. Incluso el corredor Ojinaga-Aldama se ha estado tranquilo las últimas 2-3 semanas. Aquí el asunto está en Juárez, donde ayer se vivió también el disparo contra 3 personas, mueren 2, luego una persona adulta mayor también fue asesinada. O sea, ahí en Juárez está el grave problema de la violencia. Por eso 700 efectivos de todas las corporaciones de seguridad participaron en este mega operativo, el cual pretende capturar a varios sujetos identificados como generadores de violencia vinculados con secuestros, homicidios, extorsiones y otros delitos. El recorrido de los agentes comenzó cerca de las 2 de la mañana en colonias como Rancho Anapra, Felipe Ángeles, Pradera Dorada, Infonavit Tecnológico, Mariano Escobedo, Melchor Ocampo, Infonavit Aeropuerto y otras, buscando a personas que son como están como generadores de violencia marcados en la frontera de Chihuahua. Así que este operativo se realizó, no han dado todavía el parte de los resultados, simplemente anunciaron el inicio, pues, del operativo ayer en la madrugada, bueno, la madrugada de hoy, porque son las 2 de la mañana, dice, está fechado a las 2 de la mañana, pues quiere decir que hoy en la madrugada es cuando realizaron este tipo de operativo ahí en Juárez, que generó, pues, un gran movimiento de elementos, le digo, de la Policía Estatal, la Secretaría de Seguridad Pública, la Fiscalía General del Estado, la Defensa Nacional y la Policía Federal Ministerial, todos trabajando en conjunto para buscar a estos criminales. Ojalá que los atrapen a todos y que todos puedan tener la oportunidad o todos puedan, pues, estar tras las rejas si es que son culpables de esta violencia que se ha generado en Juárez. Ahí está, pues. Bueno, mañana es un día normal de clases, así lo dijo la Secretaría de Educación Pública. ¿Por qué es importante? Porque la Secretaría de Educación y Deporte en Chihuahua informó que el jueves será un día de actividades normales para estudiantes de acuerdo al calendario escolar, que no se tiene establecido ningún disminución de horario, ningún salir temprano, lo que podría hacer, sobre todo si estamos en un turno, aunque es la transición justo, ¿no? De un turno a otro a la 1 de la tarde. Es de 8 a 1, las más escuelas que salen más tarde, y luego las otras cuentan a las 2. Ándale, eso sí les va a tocar muy feo. Los de las 2 de la tarde sí les va a tocar muy feo, porque si México va ganando o perdiendo, pues les va a tocar la entrada. Bueno, yo sé de varias escuelas, le digo, no una ni dos, varias que van a salir a las 11 de la mañana o a las 12 para poder ver el juego. Pero bueno, ellos dicen que no, que todo normal, el 11 de junio, así lo dijo Arturo Parga, que es el jefe o el director de esta área precisamente de primarias y secundarias. Aquí está.
1: Nosotros emitimos la semana pasada las disposiciones del fin del cierre del ciclo, donde considerábamos cuestiones académicas y administrativas, y el día 11 está considerado como día normal de actividades. Ya, pues, ya dependerá ahí de los maestros o directivos, pero no sé, por parte de la autoridad oficial es un día normal de actividades. El día 12, como ustedes sabrán, cierran aquellos alumnos que estén en óptimas condiciones para poder aprobar un ciclo y que hayan terminado sus procesos académicos. Y la semana que entra corresponde a regularizaciones. Entonces, conclusión, el jueves actividades normales.
0: Jueves actividades normales, conclusión. Pero maestros y directores podrían tener otra palabra, otra visión de las clases, ¿no? Vamos a ver qué tantas escuelas, a mí se me hace que casi todas, van a dejar salir temprano para ver el juego. Pues es el juego de México. Es el más difícil de horario para México, ¿no? Porque es a mediodía, pero de cualquier manera es la inauguración del Mundial, todos lo vamos a ver. Con Shakira y bailando y todo lo que está allá. Oiga, más de 100 millones de reproducciones del baile. Y luego el TikTok súper famoso porque como van a participar ahí, pues mucha gente que son tiktokeros de los que tienen mucho

0: Muchos seguidores empezaron a hacer el bailecito para promocionarlo. Pero bueno, punto y aparte. Aquí en Chihuahua lo que se va a hacer es el Fan Fest en el centro de la ciudad. El Fan Fest FIFA 2026. Eso estará ayer en la mañana. Hoy ya está cubierto la gran carpa. Ya está acá la zona de las activaciones con esta estructura que tienen. Lugares en donde va a haber activaciones telefónicas. Va a haber intercambio de tarjetas. Del álbum Panini, que es tan famoso, el escenario para el concierto, bueno, todo en grande con fiesta. El FanFest va a contar con 5 sedes. Va a ser en Cuauhtémoc, en Parral, en Chihuahua, en Jiménez y en Delicias. Ahora bien, en Juárez también hay otro, pero ese no lo contamos porque no es del FanFest. Bueno, no es el FanFest del estado, es del municipio de Juárez. También si quiere ir ahí usted y si está por allá, adelante. En Juárez también tienen su fiesta. Más que ahorita no tengo el reporte, pero si me lo mandan, también lo ponemos del FanFest Juárez, cómo no. Y en cada una de las instancias habrá pantallas gigantes, escenarios donde se proyectarán los encuentros y además también va a haber actividad en torno al juego. Así lo advirtió y nos invitó Teporaca Romero, ya vino a hacerlo aquí al programa, pero ayer andaba literalmente por la calle invitando a la gente. Aquí está Tepo Romero.
1: Hacer la invitación el próximo jueves, como comenta Oscar, a partir de las 11 de la mañana estará abierto, habrá DJ, habrá activaciones, tanto digitales como activaciones deportivas, habrá música, habrá premios promocionales, esperando el arranque inaugural del Partido de México contra Sudáfrica, que será a la 1 de la tarde, para después terminar con una bandita, porque seguramente México va a ganar.
0: Van a terminar hasta con banda porque México va a ganar. Es muy probable que sí, la verdad. Si todo está como debe ser planeado, pues es muy probable que sí vaya a ganar México. Y pues que la celebración se dé. Digo, no significa mucho más allá que gane este primer encuentro México, pero nos pone a un paso de la siguiente vuelta porque ya ve que van a pasar pues todos. ¡Qué barbaridad! Cuando vi cómo está el asunto, pasan el primero y el segundo lugar de todos los grupos. Pero también los 8 mejores terceros lugares, pues van a ir muchos a la siguiente etapa. Entonces ya no es ni el cuarto ni el quinto juego, ya el bueno sería que hubiera un sexto juego, ¿no? Sí, porque dicen, no, que el quinto juego es el que nos falta. No, ya nos falta el sexto, porque ahora que son 48, pues como que subió la exigencia también. Esperemos que lleguemos hasta allá y que nos traigan por lo menos otras 3 semanas de mundial, que no se nos va a acabar en las 2 primeras semanas el mundial. Ojalá que no, que sigamos con esto. Todos apoyar a México, ¿eh? Ya sé que si la selección, que si bien, que si mal, que si Ochoa, que si no, todos apoyar a México. Es lo que te podemos hacer ahorita ya, porque ya estamos a un día del Mundial. Bueno, el subsecretario de Educación Básica, Lorenzo Arturo Parga, también informó de las manifestaciones realizadas por el CENTE, que tiene que ver con esto, porque la CENTE realiza manifestaciones a nivel federal, pero aunque en Chihuahua no tiene una presencia prioritaria o mayoritaria, sí tiene ciertos grupos o ciertas secciones del sindicato que las controla. Por lo tanto, aproximadamente 20 mil alumnos de 700 mil, bueno, de 600 y tantos mil que hay a nivel de primaria y secundaria se vieron afectados en sus clases, cifra que representa el 2.8% de la matrícula de educación básica en el estado de Chihuahua. Dice, estos maestros no están asistiendo y son los que cerraron la caseta Sacramento, son los que algunos de ellos se fueron a México a apoyar las manifestaciones. Se espera que en estos días regresen y que se pueda dar este cierre del ciclo escolar. Aquí está Lorenzo Arturo Parga.
2: Nosotros la semana pasada que estuvimos monitoreando el caso, recuerdo que el primer día tuvimos 94 escuelas, el siguiente 11 y el siguiente 10, si no me equivoco, más o menos así era. Y habíamos nosotros hablado que el primer día, que fue el día donde tuvimos, digamos, más escuelas en esa situación, se hablaba aproximadamente de 20 mil alumnos, que equivale a un 2.8% de la matrícula de educación básica. Juntando los días que tuvimos suspensión de esos 3 días, lunes, martes y miércoles, estaríamos hablando aproximadamente de unos 23 mil alumnos aproximadamente, que eso fue la semana pasada. Esta semana no hemos tenido reportes, tenemos el reporte que están trabajando de manera normal, incluso en Carichí, el que el día de ayer tuvieron que suspender por una cuestión extraordinaria, y al día de hoy tenemos la información de que ya están de manera presencial todas las escuelas.
0: Pues qué bueno que no afecte tanto y que se pueda regresar en esta temporada. Le digo, a cierre ya de clases, porque además dentro de 2 semanas cierra, ¿no? El 19 de junio cierran. Pues ya van a cerrar. Es esta semana y la que viene y se acabó. Así es que pues ya está ahí. Bueno, nada más antes de irnos le digo que el secretario de Desarrollo Rural habló ayer del gusano barrenador. Dice que está cerrado ahora sí que el tránsito de ganado de allá para acá y de aquí para allá, porque ahora ellos también tienen el problema. Y que los controles de inspección sanitaria van a continuar en el estado de Chihuahua buscando que el gusano barrenador ahora sí que no llegue ni por el norte, ni por el sur, ni por el este, ni por el oeste. Aunque Sonora es un estado que también está libre de gusano barrenador, hay que decirlo. Y además la carne de Sonora muy bien cotizada, por cierto. Indicó que aunque la temporada de lluvias puede favorecer la movilidad del insecto, continúa el monitoreo permanente en la zona sur para revisar todo el ganado que ingrese o circule por territorio chihuahuense. De manera adicional, se informa sobre la suspensión del flujo de ganado procedente del norte como medida preventiva, es decir, de Estados Unidos a México. Ahorita toda la frontera está cerrada ante este asunto de la plaga del gusano barrenador. Aquí está Mauro Parada.
3: Precisamente creo que lo que nos va a poder ir ayudando un poco más es el tema de nuestro clima desértico, pero que sí en esta temporada de lluvias, digamos, hay condiciones climáticas en donde las mismas tormentas pueden hacer movilización, digamos, de esta plaga, pero en cuestión de movilización, digamos, terrestre, que es en la que nosotros podemos incidir más, se seguirá teniendo el blindaje, digamos, en la parte sur de nuestro estado para poder estar monitoreando todo aquel ganado que pase por nuestro estado.
0: Bueno, antes de irnos a mensaje, le digo que el exgobernador del estado, César Duarte Jaques, cambió ayer a todo su equipo de defensa en una audiencia que se llevó a cabo en el Centro de Justicia, la cual tuvo que ser diferida para el 1 de julio, ya que Duarte Jaques solicitó que todos sus abogados, Héctor Villazana, Irvin Anchondo y Enrique Eduardo Muñoz, dejaran de representarlo después de 3 años de haber sido sus abogados. Ahora se busca la contratación de un nuevo despacho, Soto Orduño y Asociados, que lo va a representar en este caso a nivel federal. César Duarte cambió toda la defensa al iniciar la audiencia, por lo que a partir de este momento se le tuvo que dar un tiempo adicional para que se llevara a cabo su audiencia, y ahora será el 1 de julio cuando se lleve a cabo después de esta petición que tuvo el exgobernador allá en el altiplano en donde está en estos momentos en prisión. Vamos a mensajes y volvemos. 614-106-1074 es el WhatsApp de Lobo 106.1. Aquí está el clima con Sofía, y además también tenemos la información que viene adelante. No se vaya, volvemos rapidito y sus mensajes aquí los leo todos. Regresamos.
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5: Hola, muy buenos días. Para hoy, miércoles 10, la corriente en chorro subtropical en interacción con una vaguada en altura, una línea seca sobre el norte de México, un canal de baja presión y la entrada de humedad procedente del Océano Pacífico favorecerán ambiente de templado a cálido por la mañana, de caluroso a muy caluroso por la tarde, ambiente de frío a fresco en la zona serrana, cielo de despejado a parcialmente nublado. Vientos de 10 a 20 kilómetros por hora que pueden superar los 55 kilómetros en partes de las zonas norte y sureste. Se pronostican lluvias que pueden estar acompañadas de actividad eléctrica y posible caída de granizo. Las temperaturas esperadas para este día son: Chihuahua, una máxima de 36 con mínimas de 25. Juárez, una máxima de 39 con mínimas de 25. Guerrero, una máxima de 32 con mínimas de 15. Jiménez, una máxima de 36 con mínimas de 24. Ojinaga, una máxima de 40 con mínimas de 28. Madera, una máxima de 30 con mínimas de 13. Huachochi, una máxima de 26 con mínimas de 11. Cuauhtémoc, una máxima de 30 con mínimas de 18. Parral, una máxima de 31 con mínimas de 22. Informó por la mañana Sofía Ochoa.
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0: Bueno, vamos a mensajes. Aquí le digo, dice, bueno, yo tengo una trampa para reportar cierre de dos carriles para adecuar un tope en Avenida Misión del Bosque, esquina con Avenida La Cantera, justo en la ciudad de Santo Misión del Bosque. De por sí solo nos dejaron una salida a la zona de Valle Escondido y lo dejan un solo carril para que salgamos los casi 30 fraccionamientos. Lo peor es que ninguna gente de vialidad apoyando en estas horas pico. Un llamado a las autoridades para que hagan estos trabajos de carril por carril y que trabajen de noche. Gracias, buen día. Pues es que está bien difícil. Sí entiendo lo que dices y sí me ha tocado porque pues ahí vivo unas cuadras. Pero está bien difícil pedir eso porque el fraguado del cemento ya me estuvo diciendo el del CUM. Yo le dije, oiga, ¿por qué duran tanto? Y que dice, es que dura días. Dice, entonces no lo pueden pisar, dice, porque la fuerza hace que se rompa otra vez el tope. Entonces son dos o tres días y está duro el asunto ahí, pero sí entiendo. Oiga, una jornada de adopción y de donación de croquetas se va a dar en la Deportiva, en el Domingo Feliz. Y yo quiero que usted se dé una vuelta ahí y vea los perritos que tienen. Es este 14 de junio en la Ciudad Deportiva frente a la Manuel y la Almanza. Ahí van a estar para que adopten un amiguito, un perrito. Recuerde que la adopción es un asunto y un compromiso de buen tiempo. Si es un cachorrito, usted se está comprometiendo entre 12 y 15 años, más o menos. Yo he visto perritos que viven hasta 17, 18, pero vamos a suponer que 10 a 15 años se está comprometiendo a tener un animalito y es un integrante de la familia, a tenerle un lugar, a que tome agua, a que esté, pues, ahora sí que bien, bien de todo. Ojalá que sí lo haga. Esta jornada está ahí en el, en el Domingo Feliz. Manejen sin celular, vuelven a decir acá. Buenos días, para reportar que el servicio de limpia no ha dado en la colonia Granjas, en la calle Sabino, gracias. Que esterilicen a las mascotas, sí, eso es muy importante, esterilizar a las mascotas. De hecho, cuando usted va, le entregan los perritos esterilizados, para que usted siempre sepa eso. Hay que esterilizarlos a todos, todos. Vamos a tener aquí en un par de días de Protección Animal también para que nos hablen de esto, de la esterilización y los programas que tienen. Buen día, aquí sigue la inseguridad no solo en Juárez, hace falta que se dé una vuelta por la sierra y hace unos días una balacera en Carichic y ustedes no informan lo que no les conviene. Pero si Carichic fue nuestra nota de los dos días anteriores, ¿cómo que no informan lo que no les conviene? Ahorita lo acaba de decir el secretario de Educación que en Carichic ya volvieron a clases después de dos días de no tener. Hay que escucharnos todos los días, eso sí le digo, pero sí, y claro que lo informamos, pero el porcentaje, así, el porcentaje, no lo digo yo, lo dice la mesa de seguridad en el Palacio Nacional, allá la mesa de seguridad de García Harfuch, dice que el 70% de los homicidios que pasan en Chihuahua están sucediendo en Ciudad Juárez. Por eso sí se hizo mayor operativo. Si aquí usted ve uno o dos, o en la sierra uno o dos, la gran mayoría está en Juárez. Allá hay 6, 7, 5 diarios. Y están más bajos que antes, ¿eh? También hay que decirlo, están más bajos que antes en Juárez. Pero Juárez es el lugar donde mayor violencia hay en el estado. Buenos días, Jonathan. Semáforo de Ortiz Meni, Carboneros, no funciona. Caos en la calle Carbonel. Fíjate nomás. Dice, buenos días, por favor solicitar su apoyo para la Junta Municipal de Buenos Atiendan, puesto que en la calle 61 entre la Justiniani y Puente de la 20 de Noviembre de la colonia Plomeros tenemos un mes sin agua. Entendemos el desabasto, pero hay una gota de agua a ninguna hora, por la que situación es imposible y por las vueltas que hemos dado a la Junta Municipal no nos atienden. Esto entre la Justiniani, aquí lo mando, de nueva cuenta. A ver si nos mandas un contacto o si quieres, o si me permites que mande tu contacto de la Junta Municipal de Agua por si piden más detalles. Y lo dice acá. Por supuesto que Juárez es violento. Mire, yo no quisiera partidizar. No vamos a partidizarlo. Porque ya que si Morena, que si... No. No lo participemos. Mejor trabajemos. Trabajemos a favor de la paz y de la no violencia. Otra vez cerraron la calle Aldama ayer, que no se podían hacer algo con los tres chícharos que cierran. Dice, interrumpen el tráfico de todos y a la gente que tenemos que ir todos los días. Es un grave problema. Sí, sí es un problema. Y pues es un poquito para hacer el reflejo de lo que le está pasando a la presidenta ahí en México, ¿no? Que por un solo grupo tiene bloqueos y cierres y todo esto en muchos lugares. Bueno, antes de ir a los deportes, le quiero decir que tenemos más información y noticias para usted el día de hoy, aquí por la mañana, y que sus mensajes los leemos todos, 614-106-1074, el WhatsApp de Lobo 106.1, donde usted nos puede preguntar lo que usted quiera. Para eso estamos aquí en esta mañana. Le digo que el día de ayer se anunció el premio estatal de, bueno, fue antier, en el marco de la libertad de expresión, se presentó la convocatoria para la 7ª edición del premio estatal de periodismo de derechos humanos. La presidenta de la comisión, Ada Miriam Aguilera, indicó que como cada año, con este premio se busca reconocer la importancia del trabajo de los periodistas que destacan en la investigación y difusión de los derechos humanos. Aquí está Miriam Aguilera.
1: Para nosotros como Comisión Estatal de Derechos Humanos es muy importante el que podamos destacar la labor que cada uno de ustedes realiza en esta materia, y sobre todo porque son la voz de muchas personas que no pueden hablar y que no pueden decir muchas de las cosas que ocurre, ¿no? Y entonces para nosotros el celebrar un día más de la libertad de expresión es sumamente importante, porque sabemos que dan esa voz, esa opinión que a veces puede resultar pues de alguna manera incómoda para algunos, pero que refleja lo que ocurre en realidad con ese trabajo profesional, con ese trabajo veraz que ustedes realizan en cada una de las áreas en las que están.
0: Bueno, está lo que dice nada menos que la encargada de este punto, que es Miriam Aguilera. Y con el objetivo de fortalecer las acciones preventivas ante la actual temporada de lluvias, el gobierno municipal realizó un sobrevuelo de la supervisión de distintos arroyos y cauces de la ciudad para identificar posibles zonas de riesgo y verificar condiciones generales de escurrimiento, por lo que se limpien los arroyos, que estén libres, que no haya ningún tipo de basura y todo lo que pueda interrumpir el flujo de esto. Así las cosas, pues bueno, déjeme decirle que pues mediante el uso de recursos aéreos como el Alcohol 1 permitieron obtener una visión estratégica en este momento, en este lugar. Durante el recorrido aéreo se verificaron diversos puntos de la ciudad para identificar acumulación de basura, le digo obstrucciones y condiciones de los cauces para que estén limpios en esta temporada de lluvias que parece hoy inicia. Tenga cuidado porque vienen las lluvias este fin de semana. Vamos directamente a los deportes con Nicolás Flores. Adelante.
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8: Gracias, amigos. Buenos días. Información deportiva que cura para todos ustedes y gratis, que es lo más importante. Amaga con detener el Mundial. Los propietarios de palcos del Estadio Azteca, no creo que puedan, digo, pero pues lo van a intentar, elevaron el tono del conflicto contra Emilio Azcárraga. La administración de el estadio y la FIFA aseguran que si no se les respetan los derechos de que adquirieron por contrario, están dispuestos a tomar medidas para impedir que se lleve a cabo el partido inaugural del Mundial 2026, los palcohabientes denuncian restricciones para utilizar sus palcos, la prohibición de ingresar alimentos y bebidas y la obligación de contratar paquetes de hospitalidad, cuyo costo más básico ronda los casi 200,000 pesos. Órale, imagínense, siendo dueño de los palcos, te obligan a, como mínimo, a gastarte 200,000 varos, como mínimo. Y esos son los dueños de los palcos. ¿Qué se espera de de gente como usted o como yo. Estos son los últimos campeones dentro de los mundiales. Brasil tiene 5, es el penta. Italia 4, Germany, los alemanes tienen 4, Uruguay tiene 4, Argentina tiene 3, Francia tiene 2, Inglaterra 1, España 1, y esperemos que a finales de pues el mes de julio ya México tenga el primero, no andar con la tontería esa del quinto partido o el sexto. Jonathan, no podemos pensar de esa manera, de ninguna manera, aunque seamos malos en cualquier cosa. Vamos por el título. Los Dodgers arrasaron contra Piratas. Freddie Freeman consiguió el hit número 2500 de su carrera y celebró una explosiva victoria donde los Dodgers doblegaron a los Piratas. Los Ángeles protagonizaron un ataque apenas efímero de 10 carreras en la mismísima primera entrada. Para llevarse el triunfo en una noche histórica, otro momento inolvidable de una de las grandes figuras. Fíjese, llegó a 2500 hits en su carrera, y uno de los jugadores que está con los Diablos Rojos del México, Robinson Cano, alcanzó esa cifra ahí en las grandes ligas, nomás para que sea una idea de cómo está la Liga Mexicana de Béisbol, también llena de calidad. El gobierno del estado llevará la pasión al mundial a las familias chihuahuenses con la fiesta mundialista 2026, con el objetivo de generar espacios de convivencia familiar, recreación y sana integración social para las y los chihuahuenses. Y el gobierno del estado de Chihuahua llevará a cabo el evento denominado Fiesta Mundialista 2026 mediante la transmisión pública de partidos correspondientes a la Copa Mundial de la FIFA 2026. Este proyecto se desarrollará de manera simultánea en 5 municipios estratégicos de la ciudad, acercando la emoción al máximo. Las sedes contempladas para la realización de esta fiesta mundialista son la Plaza del Ángel aquí en Chihuahua, ahí en Delicias el Estadio Delicias, en Cuauhtémoc el Estadio Monumental, en Jiménez la Plaza Principal, y también en Hidalgo del Parral la Plaza de la Identidad. Ahí está la oportunidad. Mañana juega México en la inauguración, México-Sudáfrica. La inauguración será a las 11 de la mañana y el duelo entre México y Sudáfrica, si el agua, si las manifestaciones, si tantos problemas lo permiten. Cuidado, porque puede pasar cualquier cosa. Atletas capitalinos destacaron con 113 medallas en la Olimpiada Nacional. El gobierno municipal felicita a la delegación deportiva que representó al estado de Chihuahua. Atletas y entrenadores del municipio de Chihuahua tuvieron una destacadísima actuación. De las 200 medallas que tuvo Chihuahua, 113 aportó el municipio de Chihuahua. Esto es el resultado del gran esfuerzo, disciplina y mérito competitivo demostrado en pruebas individuales y de conjunto en las categorías infantiles y juveniles. Las y los deportistas capitalinos compitieron de extraordinaria manera. Oye, le fue de cierta manera, Jonathan, amigos, bien. Isaac del Toro finalizó ayer en el noveno lugar junto con su escuadra, el Yua Team.
0: En realidad es un mal resultado, porque era por equipos y el equipo fue noveno. Entonces, eso significa que él retrocede en puntos. Estaba en el 13 y se va al 16. Sí. Ahora, un minuto y medio no es tanto.
8: 44 segundos del líder.
0: Del líder, sí. Uh-huh. Entonces, no es tanto, pero sí hay varios equipos que superaron en velocidad a Isaac del Toro. Ahí va. Todavía está entre los posibles para que los próximos 3 días, que hay mucha montaña y que es más su especialidad, pueda él sacar un buen lugar. Sí. Ojalá que llegue a primer lugar.
8: Hay que recordarle a la gente que está regresando de una lesión.
0: Sí.
8: Muy importante, sí.
0: Yo, bueno, pues todos los ciclistas lo sabemos, es más complicado y complejo volver que incluso ya están encarrilados en las competencias. Pero lo está haciendo bien. Ahorita va en el grupo puntero en este momento, en la cuarta etapa, va en el grupo puntero. Esperemos que se sostenga ahí para que todo vaya bien.
8: Así es. Una de las personalidades más importantes del mundo a nivel internacional, no recuerdo el nombre, ya se los daremos con más tiempo, predijo que México va a obtener 7 puntos, Corea del Sur 5, Chequia 4 y Sudáfrica ningún punto. Igual y Sudáfrica es el líder del grupo, para mi gusto, cuidado, con un empate con México. Pero él dice que va a llegar a la final España y va a derrotar a Brasil, y que nosotros vamos a llegar hasta los cuartos de final.
0: ¿Cuartos
8: de final?
0: ¡Ay!
8: Bueno, pues vamos a perder contra Brasil.
0: Esos que sacan el tarot y todo eso, no le crea tanto a usted. Mejor póngase a ver los jugadores que trae cada equipo. Mensajes y volvemos, estamos por la mañana.
8: Buen día.
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0: Ya estamos de regreso aquí por la mañana el día de hoy, listos para entrar con nuestro invitado. Nada más déjeme saco algunos de sus mensajes aquí en el 614-106-1074. Me dijeron que junte firmas para la acumulación. A ver, buenos días. Si quieres acumulación de basura, tengo 4 años esperando que el municipio nos ayude con esto. Un vecino ve nada más las fotos, acumula basura, bueno, es en el patio de su casa. Nadie nos pela, dice ratas, cucarachas gigantes. El señor que vive ahí sigue durmiendo entre la basura. Secretaría de Hacienda, 16011, en la colonia San Jorge. Me dijeron que junte firmas para intervenir, pero si lo hago, acabo muerto, ya que ahí es picadero y protegido por la autoridad. Pues hay que mandarlo también. Lo voy a mandar a todo, a servicios públicos, lo voy a mandar a seguridad pública, a ver qué se puede hacer con esto. Si está horrible las fotografías, me imagino que las tomas desde el techo de tu casa, si está cañón ahí el lugar este. Dice, hola Jonathan, Vialidad debería de poner personal todas las mañanas en el cruce de Ocampo y Nioceros porque se hace un caos de tráfico y la entrada de los empleados del Poder Judicial que desde las 7 de la mañana hacen fila para entrar y se hace un caos. Dice, muy buenos días a usted también. No sé a qué se refiere porque está escribiendo todavía. Ya acá un qué tal Jonathan. Bueno, ahorita las vamos llenando estas que están cayendo. Ah, aquí hay otra, dice. Esterilicen a todos los perritos, excelente que vayan, sí, van a venir de Protección Animal a platicarnos Rocío Reza de esto de la esterilización precisamente. ¿Qué sabes de la visa de Ana Augusto? Lo mismo que sabe todo mundo con las columnas, ¿no? Que supuestamente se la retiraron, eso dicen las columnas. Digo, él no ha salido a señalar ni a enseñar la visa, pero hasta ahorita, que yo sepa, se la retiraron de acuerdo a las columnas que se escriben en México, en algunos de los diarios y de los opinólogos. Habrá que ver, ya lo veremos. Digo, no va a salir como los otros que de repente dicen que se la retiran y no se las han retirado, u otros que sí, que son por infracciones de tránsito. Bueno, ya sabe usted. Mejor ahí le dejamos el tema porque luego son unos y son otros. Déjeme ir con nuestro invitado del día de hoy. Es el secretario, de Obras Públicas del Estado, Jorge Chanes, que nos viene a hablar sobre las obras que se van a realizar en el municipio de Chihuahua que anunció la gobernadora, ¿se acuerda? El Estado va a, ahora sí que invertirle a la ciudad. Digo, finalmente es el terruño de la gobernadora, entonces dice, pues vamos a darle varias obras importantes, algunas de ellas muy, muy importantes de vialidad y de mantenimiento y pues una manita, manota de gato, diría yo, zarpazo de tigre allá a la Deportiva del Norte y varias cosas más. Adelante con la entrevista.
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0: Jorge Chávez, buenos días, Jorge, ¿cómo estás?
6: Muchas gracias, Jonathan, qué gusto saludarte, gracias por el espacio. Siempre un gusto estar aquí contigo.
0: Gracias, pues platicando un poquito de esto, que es un programa que la gobernadora anunció en marzo y sí. Que ya después, digo, es que luego uno dice, una cosa es anunciar, otra cosa es licitar, hacer así todo el proyecto es, legal, es. Que lleguen los recursos y que así se empiece es. A trabajar, pero ya van a empezar a trabajar en esto, cuéntanos.
6: Así es, ya todo tiene su proceso en el tema de los tiempos ante la ley de obra pública, ¿verdad? O sea, muchas veces como lo anunciamos y como nosotros ciudadanos a lo mejor nos desesperamos porque, oye, vamos a arrancarlo, ¿no? Pero en este programa de conectividad la gobernadora ya estamos ahora sí ya en tierra prácticamente. El día de ayer te platicaba que físicamente fui personalmente para ya empezar con los trazos y estar marcando ahí los ejes de donde se van a colocar las columnas, de donde nosotros le llamamos pilas, pero es lo que va a soportar las columnas de los puentes. Este es un puente muy interesante sobre Avenida Fuerza Aérea, donde vamos a librar el cruce de la Avenida Palestina hacia el sur, rumbo al aeropuerto.
0: Sí.
6: Estamos citados. Entonces, sobre Fuerza Aérea vamos a librar Palestina, pero inmediatamente tenemos ahí el cruce ferroviario. Entonces vamos a hacer un puente doble hasta poder caer después de las vías del tren.
0: Ok.
6: Por aquello de que libras el primer semáforo, pero si ahorita que se está activando el tema con el tren ahí en Ojinaga y si empiezan a circular más trenes, pues vamos a tener este obstáculo, ¿no? Entonces,
0: claro.
6: Ahorita vamos de una vez a hacer un puente doble y vamos a caer adelantito de las vías del tren para liberar este flujo vehicular. Y en esta zona, sobre todo en la parte suroriente de la ciudad, donde ha habido un crecimiento en estos últimos años, ahí tenemos una industria, tenemos un desarrollo habitacional, tenemos más industria hacia adentro, donde está la Quinta Real, también otra avenida importante.
0: Claro. Que también, después también le piensan hacer ahí puente, ¿no? En esa zona.
6: Exactamente, ya estamos muy avanzados con ese. Prácticamente en unos 15 o 20 días te estará dando la noticia, si me lo permites.
0: Claro.
6: Que también estaríamos liberando ese otro puente, que es la Avenida Quinta Real, y estaríamos liberando el flujo, digamos que los que viajan de manera continua o largo itinerario, que le llamamos nosotros, dos carriles por sentido.
0: Uh-huh.
6: Entonces tendríamos prácticamente tres puentes en esa zona. Digo, puente doble, porque es así técnicamente. Y en Quinta Real tendríamos el otro puente, entonces estaríamos libre tanto la entrada como la salida del aeropuerto y ayudando a toda esta zona industrial, dándole mayor modernidad, dándole capacidad de llegada a las cargas de todo lo que son los trailers de carga que también se están detonando ahí en esa zona, ¿no?
0: Bueno, pues con esos dos puentes, el que está ahorita, es que lo hace el municipio de Fuerza Aérea y Carretera Aldama, y el distribuidor que tenemos acá, que ya tiene muchos años, pero de todos modos el distribuidor de la Juárez, pues no hay semáforos, o sea, tú puedes llegar desde libre. El centro de la ciudad de Chihuahua hasta el aeropuerto sin semáforos.
6: Y ahí te quedarías sin semáforos y ya nada más agarrar lo que es el Teófilo Borunda.
0: Ajá.
6: Y si prolongamos el Teófilo Borunda, Jonathan, te vas a acordar que también lo anunció la gobernadora, que también ya lo arrancamos, llevamos ahí un 15% de avance físico, la conexión al final del Teófilo Borunda. Ajá. Todo esto, otro sector también de familias, más de 4,000 familias en esa parte donde está el UVM o el
0: Boreal y toda esa zona.
6: Toda esa zona. Ahí prácticamente se estrangulaba. Es tres carriles por sentido y se estrangulaba a un carril por sentido en esa parte. Entonces, ahí había una congestión de vehículos muy importante.
0: Uh-huh.
6: ¿Qué estamos haciendo nosotros adelantito a 80, 100 metros? Estamos construyendo un retorno que va a permitir a dos carriles dar vuelta izquierda y les vamos a construir la otra ala a tres carriles para que tengamos un flujo de tres carriles por sentido.
0: Okay.
6: Vamos a conectar, y no nada más ahí en el retorno, sino vamos a conectar hacia la colonia Labor de Terrazas para salir a la carretera Cuauhtémoc.
0: Ya hay una callecita, está como que muy fea, esa es la que van a arreglar.
6: Esa la vamos a reconstruir por completo, reconstrucción de subrasante, base hidráulica y carpeta nueva para darle fluidez. Y vamos a conectar un circuito que va a ayudar a desbocar todos estos vehículos y que también es una zona que está en crecimiento, en frente a Espogán, una zona industrial que también se ha desarrollado mucho. ¿Y qué crees? Ahí traigo otro proyecto en la calle 120 donde está la centralita.
0: Otra, también vas a poner ahí puente.
6: Ahí vamos,
0: que va a haber ahí.
6: Vamos a trabajar un proyecto, estamos terminándolo en este mes. Prácticamente es un paso inferior vehicular.
0: Ok.
6: Que te va a permitir salir hacia Cuauhtémoc o entrar de Cuauhtémoc a Chihuahua libre.
0: Esa
6: sin
0: es
6: semáforo.
0: Una queja constante, de ahí del semáforo en esa zona y de la línea, sobre todo cuando son fines de semana y todo esto.
6: Así
0: que
6: es.
0: Hay mucho movimiento en la zona.
6: Así es. Y ahí se conjugan unas cosas interesantes. Ahí tienes la centralita, que es movilidad de largo itinerario, estos uh-huh. camiones de largo itinerario que van a diferentes ciudades y estados, y se conjuga también una estación de taxi, se conjuga una estación de servicio. Entonces, toda esa parte nosotros, lo largo itinerario lo vamos a pasar por debajo. Okay. Y arriba vamos a dejar modernizado, preferenciando el peatón, preferenciando las familias. Tú vas ahí con tu maletita, cuando vas ahí cruzas a la centralita para el servicio de taxis, que estén seguros, que crucen seguros.
0: Ahora, esta es la zona, por decir así, del lado poniente de la ciudad.
6: Así es.
0: Pero el norte tiene muchos problemas de movilidad.
6: Así es.
0: Y ahí también hay unas obras. Nada más déjame ir unos mensajes para volver
6: claro
0: precisamente
6: que sí,
0: con lo del norte.
6: Gracias.
0: Y también para decirles cómo está lo de la Palestina, porque ahorita ya tenía yo una pregunta de que para dónde va a ser el desvío y todo, porque lo están anunciando. Ahorita nos lo comenta todo aquí el ingeniero Jorge Chanes, que es el secretario de Obras Públicas del Gobierno Estatal. Volvemos a Valle, estamos por la mañana.
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6: Sus mensajes 614-106-1074, el WhatsApp de Lobo 106.1. Aquí los tomamos en cuenta todos. Dice: muy buen día, yo miré el puente de la Avenida Palestina en un video y sí va a quedar muy padre el de la Quinta Real, aún no sé cómo va a ser, pero andan colocando ya para mover unas torres de alta tensión. ¿Se tienen que mover ahí torres de alta tensión en esa zona?
7: No, ese es una es un trabajo, ¿no?, de CFE, que uh-huh, ellos están dando un suministro y justamente al parque industrial que se está desarrollando, okay, hay una demanda fuerte de electricidad y esos dos macropostes que ustedes ven por ahí cuando cruzan son trabajos de CFE que no interfieren con el trazo de nosotros en el puente de Quinta Real. El puente de Quinta Real es un puente que va sobre la avenida de Juan Pablo II. Se elevan los dos carriles por sentido. Cruzamos por encima de lo que es la semaforización, uh-huh, y le damos ese flujo y continuidad, ayudando a toda la gente que sale por ahí a que tenga sus vueltas izquierdas más rápidas.
6: Sí, y más seguras.
7: Y más fluidas, hay que decirlo, y más seguras.
6: Sí, porque hay gente que
7: una zona muy importante
6: le da con todo en esa zona. Ahora, en esa misma área, me están diciendo aquí, ¿va a terminarse el de la Fuerza Aérea y Carretera Aldama para cuando ustedes inicien, o si sí les va a tocar ahí los dos juntos que estén trabajando?
7: En base a lo que yo he visisto cuando cruzamos por ahí, que nos permitimos echar ahí una revisada, yo creo que ya prácticamente están de salida, ellos están trabajando la superestructura. Ya, uh-huh, prácticamente tienen todas las traves colocadas. Sí, me decían que
6: son como 77-78%.
7: Ya prácticamente tienen el pavimento, se está trabajando ahí en lo que es la parte central, que llamamos nosotros una defensa central para la protección. Entonces yo considero que ellos ya pueden estar saliendo en el próximo mes y nosotros entrando acá
6: en la parte
7: infraestructura
6: fuerte,
7: que es nosotros, que es la cimentación, que es con lo que vamos a empezar.
6: Y que además es lo tardado. Ahí mismo.
7: Así es.
6: ¿Por dónde van a ustedes?
7: Ahí mismo, mira,
6: hacer el desvío.
7: Vamos a construir una vialidad que está ahí cerquita de donde está el pegadito, donde está este famoso restaurante de carnes.
6: Y Las Pampas.
7: Vamos a hacer esa amplitud. Vamos ahí mismo a hacer dos carriles de desvío para no alejar mucho el tráfico de esa zona. Uh-huh. Vamos a trabajar hacia las partes centrales. Y también aparte de toda la gente de la colonia que va en Palestina, tenemos un cruce a 600 metros, es un cruce ferroviario que está libre a nivel. Uh-huh. Ahí también vamos a renovar la callecita, le vamos a dar ahí una arreglada para que tenga esa fluidez. Y esa gente que por usos y costumbres vamos hasta el cruce, pues ahí pueda salir por este lado, ¿no?, de donde está la Palestina.
6: Okay.
7: Entonces ahí tendríamos dos desviaciones, pero no vamos a obstruir por completo la vialidad. Vamos a dejar dos carriles del lado derecho y dos carriles del lado izquierdo.
6: Ok, es la parte central donde van a trabajar preferentemente.
7: Y lo vamos a estar informando. Cerca del aeropuerto hay otro cruce a nivel también, justo donde está la curva para dar vuelta al aeropuerto. Uh-huh. Hay otro cruce a nivel que también nos puede ayudar en dado caso para la gente de aquel sector que no tenga que venir a toparse con la obra, ¿verdad?
6: Ok, bueno, entonces, pero pendientes, va a estar señalizado para que ustedes hagan la obra. Ahorita están en la parte apenas de señalizar y de ver y empezar la obra, pues en estos días.
7: Así es, ya prácticamente estamos trazando los ejes donde van las máquinas a empezar a hacer las perforaciones para empezar a hacer las primeras zapatas de cimentación.
6: Bueno, ahora vámonos al norte, porque sí, el norte es un lugar también muy problemático, sobre todo la zona en la que yo le digo como que el nuevo Chihuahua, porque pareciera que no, pero los que vivimos acá un poquito más hacia el centro, siempre vamos para allá y decimos, ah, pues acá también hay esto, y, ah, y las avenidas, y la Prieto Luján, y, o sea, avenidas que se han ido haciendo grandes con muchísimas colonias alrededor, y ahí también están haciendo varias soluciones para
7: así
6: la
7: es, realidad. Si has de recordar ahí donde están los Nogales, Tecnológico Los Nogales, ahí ajá, es un paso inferior.
6: Sí.
7: Saliendo ese paso inferior, tenemos ya proyectado en esta semana también, ya sale la convocatoria a la licitación pública de un paso inferior vehicular en Avenida Los Arcos. El paso inferior vehicular va por Avenida Tecnológico. Vamos a bajar los tres carriles, fíjate, ahí son tres carriles, Jonathan, por sentido. Es una avenida muy, muy grande, uh-huh, que te da más de 60 metros prácticamente, si incluyes los laterales con los tres del centro.
6: Okay.
7: Entonces, para la gente es muy complejo cruzar caminando toda la avenida, muy larga.
6: Sí.
7: ¿Qué vamos a hacer? Vamos a bajar los tres carriles por sentido, o sea, seis carriles por debajo de la calle Los Arcos.
6: Ok.
7: Y arriba le vamos a dar preferencia al peatón para que tenga donde resguardarse y cruzar con calma hacia la Deportiva Pistolas Meneses, que también la gobernadora la anunció.
6: Así es, también ahí están trabajando ya, ¿no?
7: Ya estamos trabajando, ya empezamos a hacer la demolición de los baños, vamos a remodelar todos los baños, vamos a cambiar también la malla sombra, vamos a hacer las demoliciones ahí de ya infraestructura que ya estaba muy antigua, que ya no servía, vamos a remodelar todos los kioscos para que las familias puedan ahí resguardarse también del sol. Y lo más importante que nos ha pedido mucho la gente y los niños, vamos a hacer la reconstrucción de las vías del trenecito, uh-huh, vamos a arreglar lo que es la locomotora y la estación ahí de la locomotora.
6: Para que funcione.
7: Para ya. Que funcione.
6: Ok.
7: ¿No te llevaban de niño? ¿No te llevaban de niño ahí?
6: Fíjate que no, ya no me tocó tan de niño, la verdad me tocó
7: bueno, pues, llevaste pues, un sobrino. Es que
6: verdad, déjame decirte, sí, eso sí, sí me tocó verlo funcionar, si a eso te refieres, pero sí, sí, sí. Pues es que ya el programa tiene 30 años y más o menos la deportiva que tendrá como unos 32 años, entonces ya hace rato que no era niño en ese momento.
7: Y lo que ya vamos a cumplir años los dos, acuérdate que también soy de junio.
6: Sí, ya sé, ya sí nos toca, pues ya mero.
7: Nos toca pastel, vamos a mandar nosotros el pastel, es un compromiso aquí que estamos haciendo, ¿eh?
6: Para ándele, pastel, entonces en semana y media, ahí le digo cuando llegue el pastel. Bueno, oye, otra cosa que me están preguntando aquí, que precisamente es de esa zona, dice, a un costado de, yo no me acuerdo, sí es cierto, a un costado de la deportiva hay una zona como de terracería, ya la van a pavimentar. ¿Y te has fijado ese
7: sí, pedacito? Sí, lo recorrí personalmente, uh-huh. Es ahí un derecho de vía que hay que ver ahí con el municipio, es okay. Parecer que es un derecho de vía porque ahí vienen las torres de alta tensión, si se acuerdan.
6: Ah, ok, entonces
7: hay que ese pedazo. Hay que cuidar eso. Lo que sí, y sí nos hicimos ese compromiso, a un lado de la deportiva, que también él ha de conocerla muy bien, ahí también hay un pedazo de terracería de la deportiva. Sí, ese sí nos lado. Comprometemos, ajá. Exactamente. En la deportiva sí, lo vamos a pavimentar esa parte, le ganaríamos un carril más y vamos a renovar ahí toda la parte de alrededor y también estamos arreglando el registro civil.
6: Ok.
7: Entonces es una intervención
6: completa,
7: integral, completa en esa zona. Que vamos a estar trabajando, que la vamos a hacer más moderna y otra vez ahí se conjuga la central Pistolas Meneses, que es de largo itinerario, todos los camiones que vienen de Juárez o que van hacia el sur, están los taxis, está la deportiva, está el registro civil, están las plazas comerciales, entonces le vamos a dar mucha modernidad, mucha plusvalía a toda esa gente.
6: Ese es el primero, porque hay otros más adelante, ¿no? Cuéntanos.
7: Adelante hay otros dos, que está la Prieto Luján. En esa es otra avenida también muy grande, estos cruzamientos que tenemos ahí ya de semaforización. Y eso lo vamos a hacer, vamos a levantar tres carriles, ahí nos vamos a ir por la parte superior.
6: Okay.
7: Vamos a ir con tres carriles arriba y vamos a quedar hasta el último, que es la avenida Desarrollo.
6: Uh-huh.
7: Entonces ya ahí tendríamos libre la salida hacia Ciudad Juárez. Uh-huh. Todo ese crecimiento.
6: ¿Desarrollo es la que está frente a la Coca?
7: Sí.
6: Ok.
7: Y ya que sería el último semáforo.
6: Sí, el último semáforo que hay.
7: Espero que ya no, ya después ya Vialidad no nos ponga más semáforos. Sí. Para irnos brincando semáforo con semáforo, ¿no?
6: Claro.
7: Pero ya con estos tres estaríamos dándole esta continuidad y sobre todo el entrecruzamiento y los servicios que toda esta gente de ahí tú me decías que por aquel sector también hay mucha vivienda, hay mucho crecimiento y todas estas colonias pues van a ser beneficiadas porque van a tener una salida más rápida, ¿no?
6: Claro, más rápida. Aquí nos hablan de otra zona, nos regresaron al sur, dice Wendy, hablando de aquellas zonas, estaría bueno que le echen un ojo a la avenida Ecus en la entrada y casi llegando a Jardines San Agustín, se junta muy feo el agua cuando llueve y es tan intransitable, también en la Fuerza Aérea pasa eso del agua, ¿se va a arreglar este problema?
7: En Fuerza Aérea sí, traemos ahí una disposición, justamente si ellos se refieren donde está ahí el río, que hay un encharcamiento fuerte, traemos ahí una estrategia para darle una solución a esa agua.
6: Una solución a esa agua, así ok. Es. Dice, Buen día. ¿Qué tan largo será el puente de Fuerza Aérea y Palestina? ¿De qué largo lo están planeando?
7: Prácticamente son 650 metros. Oh, sí, vamos largo a lograr, por eso decíamos que es un puente doble. Entonces va a estar muy bonito ahí. También le va a dar mucha modernidad y mucha plusvalía a toda la gente de ese sector.
6: No creo que él sepa, pero mañana le preguntamos porque dice aquí si a la regla de mascotas en la pistola Meneses. No sé, no creo que él sepa, pero le preguntamos a...
7: No sé si se refiere si es el arreglo de un espacio para mascotas.
6: ¿Va a haber un espacio para mascotas?
7: Un espacio para mascotas.
6: Ahí en la... No, es que dice, nos podría decir por qué no se puede en algunas zonas llevar mascotas, pero yo creo que mejor se lo preguntamos a Rocío Reza mañana.
7: Por el municipio.
6: Sí, lo dice. Dice, quiero agradecer al Inge por su buena disposición para ayudar. Me tocó platicar con él cuando anduvo supervisando. Me sorprendió que es muy sencillo y tenía otra idea de él y me dejó muy buen sabor de boca la plática. Mira.
7: Qué bueno, pues muchas gracias y a la orden siempre lo que se les ofrezca.
6: Dice, buenos días, frente a Foscon también hay mucho tráfico, hay que dar una vuelta y acceder para los nuevos fraccionamientos. Ahí no hay solución todavía. Bueno, no en esa zona, ¿verdad? Todavía.
7: En esa zona todavía, así es.
6: Pero en lo que es Guillermo Prieto, sí.
7: En esa sí, es el tronque grandote que tenemos que dan vueltas izquierdas, vueltas derechas, pues le vamos a dar ordenamiento ahí, seguridad a todos los vehículos y los que cruzamos por ahí.
6: Dice, bueno, es que le voy a decir una cosa. Él es de Obras Públicas del Estado. Ya me están diciendo obras muy particulares en la ciudad de Chihuahua. Aquí se las guardamos a Carlos Rivas. Que se las...
7: También le hemos ayudado a sí, Carlos, ¿eh?
6: Sí, que ahorita
7: acuérdate están... que pavimentamos 11 calles aquí en el municipio. Sí, y o sea, arreglamos una
6: parte. Trabajan en conjunto, hay que decirlo. No,
7: hacemos buen equipo, claro.
6: Sí, sí, dice.
7: Un saludo a Carlos.
6: Dice, para personas que salimos en la 79, que si nos pueden hacer la vuelta en U, poner un semáforo para la vuelta a la calle 85 ahí por la Juan Pablo II. Yo entiendo, pero son más cosas aquí del municipio.
7: Ya son directamente acupunturas viales, les digo yo técnicamente.
6: Sí, hay que hacerlo. Y hay que checarlas ahí con Carlos Rivas, que ya estuvo aquí para hablarnos precisamente del puente acá y de la Gaza. Dice, todos árboles. Dice, en esa zona hay árboles, algunos muy antiguos, la zona Quinta Real. ¿Se van a mover?
7: Sí, estamos cuidando no molestar a los árboles, precisamente. Ya tenemos ahí las autorizaciones también de Semarnat en dado caso, pero vamos a hacer todo el esfuerzo porque sí, son árboles grandes, pero pues la idea no es quitarlos, sino simplemente se reponen, se entregan al municipio. Y se hace un 10-1, han dado caso que se hubiese alguna necesidad técnica, exacto.
6: O sea, si se quita uno, se van a plantar 10 nuevos de ese árbol desde una misma especie similar en algún otro espacio. Y si se puede, se quedan entre los puentes, los árboles, exacto, ahí midiendo y dándole su mantenimiento. Dice, muchas felicidades, Elinge Chanes, un excelente trabajo hecho hasta ahorita en el estado. Mira, ahí está.
7: Muchas gracias, un abrazo.
6: Dice, ¿qué pasa con la carretera Juárez? Bueno, es que esta es una parte y una parte, y eso hay que hacerlo comprender con la gente.
7: Sí, ¿no? Mira, son cuatro tramos de la carretera a Ciudad Juárez, uh-huh, de Chihuahua a Sacramento, de Sueco a Ahumada. Esos dos tramos son estatales, y eso es año con año. Ahorita ya arrancamos ahí, quien tenga la oportunidad por ahí, Chihuahua a Sacramento, estamos ya rehabilitando lo que nos corresponde en el tramo estatal. Y año con año damos este mantenimiento. Entonces, el otro tramo, pasando la caseta hacia Sueco, es federal, y de Ahumada hacia Ciudad Juárez es federal. Hemos estado gestionando, y como la gobernadora Maru Campos así también lo dispuso desde que tuve la oportunidad de acompañar a Ciudad de México, hemos estado dando el seguimiento a su gestión. Ella solicitó 1,000,000,000 de pesos para esta carretera. Y año con año, bueno, en esto que nos ha tocado, hemos tenido ahí respuesta. Y ha habido ya cuadrillas de la federación trabajando en eso bajo esta gestión de la gobernadora Maru Campos.
6: Ok, porque hay una parte, le digo, que así corresponde es al
7: Son
6: Estado.
7: Son dos del Estado y dos de la Federación.
6: Se va a oír bien feo, pero lo voy a decir. Cuando usted va, la parte bonita seguramente es la que atendieron aquí. Es que es la verdad. Se ve hasta pintada bien.
7: Claro, claro.
6: La verdad es que sí, pues para qué le digo que no. Dice, buenos días, Jonathan. La intervención de los arcos y tecnológicos se tiene contemplada. La ampliación de la ruta troncal del Bowie sería bueno que llegara acá. Bueno, pero eso no es tu área, ¿no?
7: Esa no es un área, pero sí estamos considerando que tenga el espacio suficiente para que, en dado caso, si hace esa ampliación, tengas un espacio de estación, okay, y tengas los carriles el Bowie, si lo estamos considerando nosotros, más sin embargo la decisión de acrecentar la línea pues ya corresponde a otra instancia.
6: Dice, otro cruce que se podría proyectar también con puentes Juan Pablo y Lombardo Toledano.
7: Sí, exactamente. Uh-huh. Sí, es un cruce también importante. Y luego Lombardo Toledano también, el otro que tenemos en proyectado también, que estamos revisando lo del proyecto, es el periférico de Realmada con Puentes Mares. Ya ves, okay, que también ahí sí, a un ladito de Pemex. Sí. El poder, en dado caso, estamos revisando técnicamente si pudiéramos ampliar en proyecto este puente vehicular.
6: Muy bien.
7: Muy bien, pues muchas gracias.
6: Jorge, pues al contrario, gracias a ti por la visita y ya te visitaré, te invitaremos más seguido para que nos comentes y nos platiques de cómo van estas obras.
7: Sí, por supuesto, seguramente, con todo gusto.
6: Y seguramente conforme avances. Vaya pasando el año, pues van a ir avanzando, algunas de ellas iniciándose y demás. Usted esté pendiente, va a estar señalizado y ahí le van a decir por dónde se desvíe, pero cualquier duda, pues aquí nos la manden, nosotros se la pasamos al ingeniero Chanes para que nos la responda.
7: 6 obras de infraestructura, estaremos empezando. Si sumas las 3 que estás en el municipio son 9. Traemos 3 en Ciudad Juárez, son 11. Otras 3 de puentes fronterizos. Estamos hablando de 15 puentes en la administración de nuestra gobernadora Maru Campos.
6: 15 puentes, sí, los van a hacer en un año. Porque dentro de un año vamos a saber hasta quién nos va a gobernar.
7: Así tiene que terminar.
6: Sí, es que va a terminar rápido. Gracias, Jorge.
7: Gracias, Jonathan.
6: Y gracias a usted por habernos escuchado y visto. Lo esperamos, ya lo sabe, el día de mañana en punto de las 8 de la mañana. Tenga excelente, pero excelente miércoles. Miércoles del 2x1, por cierto, aquí en El Lobo. Y ya sabe, lo esperamos mañana. Mañana, que es el inicio del Mundial. Aquí van a estar los del programa del Mundial que tenemos a través de Lobo TV para que esté con nosotros. Buen día y en las cápsulas de cada hora más información. Hasta mañana.
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12: El secretario de Desarrollo Rural, Mauro Parada Muñoz, dio a conocer que Chihuahua continuará con el blindaje sanitario y los controles de inspección de ganado que transitan por la entidad. Esto luego de la detección de un nuevo caso de gusano barrenador en Nuevo México. Indicó que esta medida busca evitar la propagación de la plaga y preservar el estatus sanitario de la entidad. De igual manera, Parada Muñoz indicó que aunque la temporada de lluvias podría favorecer la movilidad de este insecto, se continuará con el monitoreo permanente en la zona sur para revisar todo el ganado que ingrese o circule por territorio chihuahuense. Además, se dio a conocer la suspensión del flujo de ganado procedente del norte como una medida preventiva. Mauro Parada explicó que la situación es atendida en forma coordinada entre los gobiernos de México y Estados Unidos, esto a través de reuniones enfocadas en fortalecer protocolos sanitarios para así compartir las prácticas que han permitido mantener libres de plaga a diversas regiones del país.
13: Ya actualmente SENACIC está haciendo la comunicación con UDAEFIS. Estamos allá que nos comuniquen de manera oficial, pero de manera extraoficial ya se detuvo también cualquier flujo de ganado, digamos, de parte del norte, para precisamente tratar de evitar estas situaciones.
14: Durante los últimos meses, Estados Unidos cerró su frontera a la importación de carne desde nuestro país, porque decían que de esta forma garantizaban que no se contaminara su ganado con el gusano barrenador. Sin embargo, la temporada de calor 2026 trajo lo que los expertos ya habían asegurado: la expansión de la mosca hacia el norte del continente, y con ello ya llegaron los primeros casos al estado de Texas, en donde hay que indicar ya se toman las primeras medidas sanitarias para poder frenar los contagios. Sin embargo, se ve difícil que Estados Unidos e incluso Chihuahua puedan quedar totalmente libres de esta plaga. La única forma de hacerlo es distribuyendo millones de moscas totalmente estériles en las áreas de mayor presencia de esta enfermedad, logrando así que disminuya su población, como se llevó a cabo hace más de 20 años.
15: Los propietarios de palco del Estadio Azteca elevaron el tono del conflicto contra Emilio Azcárraga. La administración del estadio y la FIFA aseguran que si no se respetan los derechos que adquirieron por contrato, están dispuestos a tomar medidas para impedir que se lleve a cabo el partido inaugural del Mundial del 2026. Los palcohabientes denunciaron restricciones para utilizar sus palcos, la prohibición de ingresar alimentos y bebidas y la obligación de contratar paquetes de hospitalidad, cuyo costo más básico ronda los casi 200 mil pesos. Además, asegura que ya fue entregada una notificación formal y advierte que en caso de no acatarse la resolución correspondiente, podrían solicitar medidas que incluso deriven en la clausura del Estadio de la Ciudad de México a un día del inicio de la Copa del Mundo, o bien durante el arranque en la ceremonia inaugural. Lo más llamativo es que, según los afectados, su principal exigencia no es la económica.
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10 de la mañana con 8 minutos en la ciudad de Chihuahua. Muy buenos días, ¿cómo te encuentras el día de hoy, miércoles 10 de junio? Yo espero que estés muy bien en esta media semana, lo que llevamos de semana. Y obviamente, si no te encuentras muy bien, prepárate porque te voy a recargar de energía aquí en el Lobo 106.1. Yo soy Johnny Five y vamos a estar en sintonía desde ya que son las 10 hasta las 12 de la tarde. ¿Por qué no me platicas, por cierto, qué es lo que quieres escuchar el día de hoy? Coméntamelo a través del WhatsApp 614-106-1074. Hoy estamos en miércoles de bloques. Es por eso que justamente escuchamos a Olivia Dean dos veces. Primero con So Easy to Fall in Love y luego justamente con Man I Need. Comenzamos bastante romántico, pero vamos a cambiar el ritmo un poco bastante, debo admitir. Viene Sam Smith y esto se llama Diamonds aquí en el Lobo 106.1.

0: Sam Smith con I'm Not The Only One aquí en el Lobo 106.1. Continuamos con más mejor música y vamos a volver con un doble de Lady Gaga, comenzando con Runway. Antes de ello, un saludo a todos los que ya se comunicaron a través de WhatsApp 614-1061-074. Me estaban solicitando por acá un doble de Bon Jovi para energizar la mañana y yo estoy completamente de acuerdo. Vámonos de momento con Lady Gaga, Runway, aquí en el Lobo 106.1.
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Bad Romance, Lady Gaga, aquí en el Lobo 106.1. Continuamos con más mejor música y viene Daryl Hall y John Oates. Y esto es Adult Education.

0: Daryl Hall y John Oates con Kiss on My List aquí en el Lobo 106.1. 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Porque si no, te estás perdiendo de mucho contenido de tus artistas favoritos, de tus bandas favoritas y sobre la música en general, y también de unos que otros premios que tenemos para ti. Así que para que no te pierdas de nada, ve y síguenos en todas nuestras redes sociales. Nos encuentras en todas ellas como el Lobo 106.1. Vámonos con más música, en este caso un doble de Chemical Brothers. Se llama Go aquí en el Lobo 106.1.
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Brothers y Q-Tip con Galvanize, que probablemente la recuerdas de la película de Sonic 3 justamente. Y continuamos con más y mejor música y ahora nos vamos a poner más rockeros. Viene Bon Jovi y esto es Born to Be My Baby.

0: Bon Jovi, Asleep When I'm Dead, aquí en el Lobo 106.1. Continuamos con más y mejor música en una hora más, justamente aquí en el Lobo 106.1. Y vamos a regresar con un doble más, en este caso, Tame Impala, comenzando con Dracula, aquí en el Lobo 106.1, para que sigas disfrutando de la música que tanto te gusta junto a Johnny Five.
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2: El exgobernador del estado, César Duarte Jaques, solicitó de manera formal el cambio absoluto en su defensa legal, la cual estuvo encabezada hasta la jornada de este martes por el abogado penalista Héctor Villazana. Dicha petición institucional se celebró de manera remota ante las autoridades judiciales, donde Duarte Jaques pidió de forma oficial la revocación de sus anteriores litigantes y el posterior nombramiento de una nueva representación legal, ello para enfrentar los cargos que le imputan. La diligencia ocurrió durante el desarrollo de una audiencia programada para cumplir con una sentencia de amparo, y fue celebrada este martes 9 de junio en punto de las 9 horas. El director de Seguridad Pública Municipal, Julio César Salas González, informó que al cierre de este 8 de junio se han contabilizado 4 homicidios en la ciudad de Chihuahua, una cifra que calificó como un avance significativo en materia de seguridad para la capital del estado. El comisario destacó que estos resultados son producto del trabajo coordinado que han llevado a cabo los distintos grupos y elementos que integran la corporación, al igual que la colaboración permanente con otras instancias de seguridad. Julio César Salas indicó que las estrategias implementadas han permitido mantener una tendencia a la baja en la incidencia de delitos de alto impacto.
3: 4-20 significa un mundo de esfuerzo de todos los compañeros, de todos los servidores de Comunicaciones, de mucha gente que se la anda dejando en la calle. Y 4-20, para mí, el tema cómo se magnifica, equivale cuando haces el comparativo del año pasado al corte del día de ayer y lo llevas al comparativo del día de hoy en este año y traemos cerca de 31 homicidios menos.
2: La presidenta Claudia Sheinbaum acusó al empresario Ricardo Salinas Pliego de hacer un llamado a la violencia y sostuvo que junto con sectores de la ultraderecha existe un intento por proyectar una imagen de caos e inestabilidad en México a unas horas de la inauguración de la Copa Mundial FIFA 2026. En su conferencia matutina, la jefa del Ejecutivo Federal exhibió declaraciones del dueño de TV Azteca en las cuales plantea realizar acciones más rudas que las manifestaciones pacíficas para así expresar inconformidad.
4: En la Copa del Mundo de México 1986, los aficionados podían asegurar su lugar en un partido mundialista con medio día de trabajo. 40 años después, el costo de ver a la selección mexicana en el partido inaugural del Mundial 2026 necesita de 20 jornadas laborales según el ingreso mínimo de cada época. De acuerdo con el salario mínimo diario en 1986, con un día de trabajo se podían comprar 2 boletos de los más económicos para el partido inaugural de Italia contra Bulgaria en el estadio de la Ciudad de México. En la actualidad, la situación contrasta para los aficionados que vivirán el México contra Sudáfrica este 11 de junio, debido a que para la entrada más barata se deben de juntar los ingresos de 20 días laborales al salario mínimo diario de este 2026.
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less I know, the better. Aquí en el Lobo 106.1. Continuamos con más y mejor música. Y ahora viene un doble de Nickelback. Vamos a comenzar por esto que se llama Lullaby. Aquí en el Lobo 106.1.

0: How You Remind Me, Nickelback, aquí en El Lobo 106.1. Continuamos con más mejor música, pero primero tengo que comentarte algo, y es que este viernes 19 de junio llega The Rhythm of the Night, la gran fiesta para recibir el verano con la música de tu generación. Estoy hablando de los 70s, 80s y 90s con Robert Solís DJ en Ultra Bar Social Club de la calle Quinta 1207. Puedes comprar tus boletos llamando o enviando WhatsApp al 614-370-7606. Y también quiero recordarte que en este momento te puedes comunicar a través del WhatsApp 614-1061-074 para solicitar alguna canción para el día de hoy. De preferencia un doble, ya sabes, estamos en miércoles de bloques y hay que aprovechar la oportunidad. Y hablando de ello, vamos con uno más, Ella Langley con Choosing Texas. A continuación, aquí en El Lobo 106.1.
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Ella Langley con Be Her aquí en el Lobo 106.1. Continuamos con más mejor música y vamos a cambiar el ritmo con algo de Prince and the Revolution. Esto se llama Kiss aquí en el Lobo 106.1.

0: Prince and the Revolution con When Doves Cry, aquí en La Voz 106.1. Oye, como un dato curioso que a lo mejor no conocías, no sé si sabes de un tema que hubo con Michael Jackson y Prince, y es que pasaba que Jackson afirmaba que si recibía inspiración musical o creativa, ya sea en sus sueños o donde sea que estuviera, en cualquier momento debía ejecutarla inmediatamente, porque de lo contrario sentía que si no, Dios se la iba a quitar a Jackson y se la daría a Prince. Porque efectivamente Jackson justamente comentó algunas veces que cuando él tenía una idea sobre hacer una canción en específico sobre un tema muy específico, justamente si él no lo hacía por alguna razón, si se tomaba su tiempo, Prince sacaba una canción con ese mismo tema. Bastante curioso, ¿no? Imagínate, claro que era una competencia demasiado arraigada, la verdad, pero hombre, uno es el rey, ¿no? Y el otro se llamó Prince a sí mismo, así que digamos que el título quedó exacto para la persona correcta. Vámonos con más y mejor música. ¿Qué te parece algo de Christopher Cross? Ride Like the Wind, aquí en El Lobo 106.1.
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Christopher Cross con Sail You Be Mine aquí en el Lobo 106.1. Vamos ahora con algo de sus peticiones que llegaron al WhatsApp. Viene un doble de Linkin Park comenzando con Numb aquí en el Lobo 106.1.

0: In the End, Linkin Park en el Lobo 106.1. Y antes de retirarme, tengo que comentarte algo, y es que obviamente junio se vive en grande en Geely Chihuahua. 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Y ahora sí, ya son las 11:57, lo que significa que Johnny se tiene que retirar, pero no te desconectes porque yo vení Charlie contigo para que sigas disfrutando de más y mejor música aquí en El Lobo 106.1. Excelente miércoles, cuídate mucho y pásalo en grande. Johnny Five is out.
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1: El subsecretario de Educación Básica, Arturo Pargamado, informó que este jueves será un día de actividad normal para estudiantes y maestros en el estado de Chihuahua. Ello de acuerdo con lo establecido en el calendario escolar. Pargamado señaló que las disposiciones emitidas la semana pasada contemplan tanto aspectos académicos como administrativos, por lo que dijo este 11 de junio se mantiene como una jornada regular. En ese sentido aclaró que la suspensión de clases por la inauguración del Mundial de Fútbol 2026 dependerá de cada plantel y la decisión de los directivos.
2: Nosotros emitimos la semana pasada las disposiciones del fin del cierre del ciclo y el día 11 está considerado como día normal de actividades. Ya dependerá ahí de los maestros o directivos, pero no sé, por parte de la autoridad oficial es un día normal de actividades. El día 12, como ustedes sabrán, cierran aquellos alumnos que estén en óptimas condiciones para poder aprobar un ciclo y que hayan terminado sus procesos académicos. Y la semana que entra corresponde a regularizaciones. Entonces, conclusión, el jueves actividad normal.
1: En Ciudad Juárez, personal de la Agencia Estatal de Investigación, la Secretaría de Seguridad Pública del Estado, la SEDEN y la Policía Federal Ministerial realizan desde la madrugada de este miércoles cerca de 20 cateos a viviendas por toda la ciudad, ello como parte de un operativo para desmantelar a los grupos criminales, principalmente de la empresa responsable de la última gran cantidad de homicidios. Así lo dio a conocer un comandante de la Policía Ministerial. Se indicó que más de 700 efectivos de todas las corporaciones de seguridad participan en este mega operativo, el cual pretende la captura de varios sujetos identificados como generadores de violencia y estarían vinculados con secuestros, homicidios, extorsiones y otros delitos. A unas horas de que arranque la Copa Mundial de Fútbol 2026, el Departamento de Estado de los Estados Unidos, a través de la Embajada de Estados Unidos en México, emitió alertas de viaje para este último país a la ciudadanía estadounidense. Fue a través de redes sociales donde esa dependencia, a cargo de Ronald Johnson, compartió un mapa de México en el que se distinguen las 31 entidades federativas con alguno de los 4 niveles de advertencia. Si consiguió boletos para un partido de la Copa Mundial FIFA 2026 en México, consulte el nivel de advertencia de viaje más reciente, lo aconseja la Embajada Norteamericana en México. En el caso del estado de Chihuahua, la alerta es de nivel 3, la segunda más alta.
3: San Antonio y Knicks retomarán las hostilidades. La última vez que los Knicks perdieron un partido, no volvieron a hacerlo hasta un mes y medio después. Cuando se vieron abajo en el marcador contra Atlanta en la primera ronda de los playoffs de la NBA, la desesperación se transformó en dominio. Los Knicks ganaron 13 partidos consecutivos, muchos de ellos por paliza, en una de las rachas de postemporada más impresionantes, más espectaculares de la historia de la NBA. Hoy será el juego número 4. A las 6:30 de la tarde, las Espuelas de San Antonio enfrentarán a los Knicks de Nueva York. A las 6:30 de la tarde, repetimos, Espuelas de San Antonio, una victoria, Knicks de Nueva York, 2. Reinician hostilidades.
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The Great Divide, aquí en Supernova Can. Y además oímos Street Season. ¿Cómo están en ese mediodía de miércoles de bloques? Estoy de regreso para seguir con más y mejor música ya en el mediodía del miércoles previo día a el arranque del mundial. ¿Cómo anda la fiebre mundialista? ¿Cómo van con el álbum, por cierto? ¿Ya lo llenaron o qué onda? Bueno, pues vámonos, vamos a seguir con más aquí a través del Lobo 106.1. Todos los hits, todos los premios. Y en esta hora voy a tocar algo de lo nuevo de Ariana Grande. Vamos a estar lanzando los Rolling Stones, que ha llegado aquí por peticiones y mucho más. Así que se ponga bueno. ¿Cuál doble sugieres? Quizás Smile, Katy Perry. Y viene Hot and Cold. ¿Qué tal, Charlie, contigo?

0: Hot and Cold, aquí estuvo Katy Perry, aquí a través del Lobo 106.1. Yeah, ok, vámonos con más música, que ya estamos en los dobles cruzando el mediodía. ¿Y qué te parece si escuchamos a Ariana Grande? Y es importante porque Ariana Grande está de regreso, no te la puedes perder. Vamos a poner algo de sus anteriores y su más nueva aquí en el Lobo 106.1.
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Arena Grande, Break Free. All right, aquí estamos en los dobles este miércoles y lo más nuevo. Hey, did I make you love me? Arena Grande, checa. Música nueva, 2x1.

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No podía faltar Michael el día de hoy con ese par de canciones. Bueno, es la primera, Billie Jean, y viene Rock With You. Pero también te quiero recordar que estoy con mi WhatsApp disponible, 614-106-1074, para que hagas contacto ahora. Y quiero que me digas cuáles son esas dobles que quieres escuchar, esas dos canciones, o simplemente el artista, la banda, el cantante, y formulamos un doble aquí mismo aleatoriamente. Bueno, vamos a ver qué tal se va poniendo eso. Otro de los pedidos entonces está ahora.

0: Y estamos con Michael Rock With You, aquí a través del Lobo 106.1. Hey, sigo con más y con algo de los Rolling Stones. Habían estado pidiendo algo de los Stones, va a venir algo de ellos. Inclusive la primera canción que escucharemos, que es la más nueva, se llama In The Stars. Es uno de los temas del álbum, del digamos soundtrack de la FIFA para el Mundial 2026, In The Stars enseguida. Y mucho más aquí a través del Lobo 106.1. Siempre todos los hits, todos los premios, tú que propones, comunícate.
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The Rolling Stones con In the Stars, la más nueva de la banda, que de hecho forma parte del álbum de la música para el Mundial de la FIFA 2026. Hay varias canciones que se reúnen ahí en ese soundtrack, en esa producción musical para resaltar los países, los intérpretes y demás. Obviamente los británicos, Mick Jagger y los Rolling Stones están apareciendo ahí con esto, que es parte de su próximo álbum. Por cierto, es lo más nuevo, se llama In the Stars. Y ya finalmente el día de mañana, tanto que hemos estado comentando, tanto tiempo que ha pasado desde que nos dijeron que venía el Mundial por tercera ocasión a México, y finalmente mañana arrancando con el primer partido, el partido inaugural y el primero de los tres que jugará México en esta fase de grupos, pues para ahora sí que pues enfrentarse a estos equipos y lograr avanzar hacia los siguientes, pues las siguientes instancias en los diferentes recorridos que se tienen que ir dando poco a poco en los cruces y demás. Bueno, pues buena vibra a la selección mexicana, y además también gran saludo para toda la gente que va a asistir a alguna de las ciudades, Guadalajara, Monterrey, Ciudad de México, que sé que hay mucha gente que tiene sus boletos para estar presentes en alguno de esos encuentros aquí desde la ciudad de Chihuahua. Bueno, pues que tengan buen viaje. Gen Fire.

Los irlandeses YouTube, y eso es even better than the real thing. Desde luego aquí en ese miércoles de bloques, tocando dos canciones de cada artista, una tras otra. Por eso viene ahora Magnificent. ¿Tú qué sugieres? ¿Qué te gustaría escuchar? A ver, aquí estoy viendo algunas peticiones en el WhatsApp y me están encargando algo de Bruno Mars. Déjame reservo espacio para Bruno Mars, que ya tiene bastantes peticiones y mucho más en camino también. Dos por uno en miércoles del Charlie contigo.

0: Bueno, ya regreso. Ya es la 1 de la tarde en la ciudad de Chihuahua. No te desconectes.
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7: Con motivo del Mundial de Fútbol de la FIFA 2026, Chihuahua estará realizando el FanFest, un espacio diseñado para que la afición disfrute de los partidos de la selección mexicana en un ambiente lleno de música, cultura y deporte. Con este evento se busca reunir a las familias y aficionados en torno a la pasión por el fútbol, ofreciendo para ello actividades recreativas más allá de las transmisiones de los partidos del Mundial. El FanFest contará con 5 sedes principales en Cuauhtémoc, Parral, Chihuahua, Jiménez y Delicias. Y en cada una de ellas se instalarán pantallas gigantes y escenarios donde se proyectarán los encuentros más esperados, incluyendo los 3 partidos de la selección mexicana en la fase de grupos, así como otros duelos destacados del torneo.
8: Hacer la invitación, el próximo jueves a partir de las 11 de la mañana estará abierto, habrá DJ, habrá activaciones tanto digitales como activaciones deportivas, habrá música, habrá premios promocionales, esperando el arranque inaugural del partido de México contra Sudáfrica, que será a la 1 de la tarde, para después terminar con una bandita porque seguramente México va a ganar.
9: En estos momentos, el país entero está esperando el próximo 11 de junio, cuando inicie por tercera ocasión en México la Copa Mundial FIFA 2026, la cual, hay que señalarlo, se tuvo 8 años para preparar. Y hoy, al 5 para la hora, nos estamos dando cuenta que hay obras muy importantes, sobre todo en la Ciudad de México, pero también hay que incluir ahí a Monterrey, que no se terminaron a tiempo, para que las puedan disfrutar los paseantes y no tengan retrasos ni malas impresiones de su visita a nuestro país. Ojalá que la hospitalidad, el carisma y la forma de ser de los mexicanos pueda superar todos estos contratiempos que se pueden presentar a lo largo de las próximas semanas. Pero sobre todo esto, ojalá que sea una gran fiesta para todos y que la podamos disfrutar en grandes, en familia y con los seres queridos, con la esperanza nuevamente de que México ahora sí llegue a ese quinto o sexto partido.
10: El UAET Emirates, comandado por Isaac del Toro, terminó en la 9ª posición de la contrarreloj por equipo del Tour Auberge Rhône Alpes. La formación Emirati, que tomó la salida en el lugar 12 de 22 equipos participantes en esta rodada, finalmente terminó en la 9ª posición con crono de 33-53-66 a 1-0-1 del Visma Lisk. 6 equipos participantes en esta rodada, finalmente terminó en la 9ª posición con crono de 33-53-66 a 1-0-1 del Visma Lisk, que se llevó la que fue la tercera.

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Ha sido Die With A Smile. Aquí subieron Bruno Mars y Lady Gaga en un doble con Bruno Mars, desde luego. Y ahora, llegando algo de Electric Light Orchestra. Vamos a viajar en el tiempo con eso. Aquí está Mr. Blue Sky. Y siguiendo con estos dobles del día de hoy, otra más de ahí.

0: Ok, se llama Living Thing. Aquí subo algo de ELO, Electric Light Orchestra. Un poco más de más y mejor música. Oye, ya estamos plenamente en el mundial. Y de hecho, vamos a escuchar un poco más de pues todo el anticipo de esta justa deportiva que ya el día de mañana nos va a tener a todos con la expectativa total. Y regresando, más dobles con algo de Sara Larsson.
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Sara Larsen. Oye, estamos con Sara Larsen actualmente con este doble. Decía el hijo de Mick Jagger a Mick Jagger una ocasión: regresó Sara Larsen. Y le comenta Mick: no, nunca se fue. Y él es fan de Sara Larsen. Es fanático de Sara desde Ruin My Life, según comentaba Mick Jagger. Y es más, vamos a complementar el doble con esto aquí a través del Lobo 106.1, 2x1.

0: Music Club. Do you really want to hear me? ¿Qué tal con ese buen doble?
1: Qué bien, mi Charlie, con ese rolonón. Qué bien.
0: Qué bien. No, pues hay que seguirle con más. Saludos, Sam. Aquí te va esto. Y saludos a la pandilla. The War.

0: Song. Aquí estuvo Boy George con Culture Club. Nos fuimos en el tiempo viajando con una de las clásicas canciones de Boy George y la banda. Oye, regreso a la gente que está trabajando en esa tarde, y creo que hoy deben estar trabajando más arduamente que otros días, porque pues ya viene la vibra del mundial y mañana se va a tener que interrumpir un poco ciertas actividades con lo que es el mundial y todo lo que va a estar aconteciendo. Bueno, pues ¿qué te parece si mandamos algo a Joana? Justamente, Joana, ya sé que traes la vibra del mundial, digo, con esa petición que me estás haciendo. Y viene Shakira enseguida.
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Sorry, Shakira. Ok, bueno, con los Black Eyed Peas y obviamente escuchamos I Die aquí en ese doble, en ese miércoles 2x1 ahora. Hey, llega algo de Skid Row para seguir con los dobles en ese, pues básicamente miércoles previo al mundial, ¿verdad? Bueno, 18 Alive.

0: I Remember You. Ok, escuchamos a Skid Row y 18 in Life. You got it. Ok, bueno, terminando, señores, 2 de la tarde y unos cuantos minutos ya corriendo. Se nos fue el tiempo. Quedo con más y mejor música aquí a través del Lobo 106.1 con los dobles, con algo de Summer de Bob Sinclair, que también te están pidiendo, y mucho más. Así que tú también comunicándote y proponiendo tus predilectos. Eso sí, pues yo regreso después de las 7 y ya cuando vuelva seguiremos con mucho más de estos dobles. Ariana se encargará en un rato más de esto. Ok, pásenla de lo mejor en ese miércoles doble.
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0: Actuales concentran tanto las temperaturas más elevadas del año, así como el inicio formal de la temporada de ciclones y tormentas tropicales, la cual comenzó a nivel nacional el pasado 15 de mayo. El coordinador de Protección Civil, Iván Rivera Macías, destacó que la aprobación de estos programas tiene como objetivo central salvaguardar la vida, la salud y el patrimonio familiar.
1: Puede resultar un poco paradójico, ¿no?, que tengamos estos dos programas al mismo tiempo su aprobación en una misma temporada. Sin embargo, son los días en donde más calor se puede presentar en la ciudad de Chihuahua, y también nuestra temporada de lluvias, que formalmente empezó con la temporada de huracanes, con la temporada de ciclones y tormentas tropicales en el 15 de mayo, como es cada año.
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3: Una orden judicial sudafricana ha prohibido durante al menos 10 años la pesca comercial en colonias de cría clave para pingüinos africanos en peligro de extinción, en parte debido a las amenazas a su suministro de alimentos. Los grupos de conservación de aves que impulsaron la protección celebraron el acuerdo en el Tribunal Superior de Pretoria como un hito en la lucha para salvar a las distintas aves blanquinegras del sur de África. La orden prohíbe la pesca comercial de sardina y anchoa en las aguas que rodean 6 colonias de cría clave durante al menos una década. Esta orden judicial constituye una victoria histórica en la lucha continua para salvar al pingüino africano, una especie en peligro crítico de extinción en la naturaleza, declaró uno de los grupos que solicitó su protección.
4: El gobierno del estado llevará la pasión del mundial a las familias chihuahuenses con la fiesta mundialista 2026. La experiencia de la Copa Mundial de la FIFA 2026 llegará de manera simultánea a 5 municipios de Chihuahua con actividades recreativas, deportivas y de convivencia familiar, con el objetivo de generar espacios de convivencia familiar, recreación y sana integración social para las y los chihuahuenses. El gobierno del estado de Chihuahua llevará a cabo el evento denominado Fiesta Mundialista. Este proyecto se efectuará de manera simultánea en 5 municipios: Chihuahua, Plaza del Ángel; en Delicias, el Gran Estadio Delicias en Cuauhtémoc; el Estadio Monumental; en Jiménez, la Plaza Principal; y en Hidalgo del Parral, la Plaza de la Identidad. En cada una de estas sedes se instalará infraestructura para la transmisión de los encuentros deportivos, así como los espacios destinados a la convivencia familiar, actividades recreativas y activaciones especiales para las y los asistentes.
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2: Docentes de la Escuela Secundaria Federal número 12 se manifestaron con la toma de instalaciones, exigiendo la destitución de la directora Lucía Leticia Escalante Rodríguez, quien es señalada de constante hostigamiento, abuso de poder, acoso laboral y violencia. Indicaron que es un problema que inició años atrás y que diversos maestros y maestras ya la han reportado a las autoridades educativas sin tener una respuesta definitiva, indicando que siempre les piden calma y paciencia sin que ninguno de los asuntos sea resuelto. Asimismo, aseguraron que la directora ya tiene acumuladas diversas quejas, demandas y denuncias ante servicios educativos del estado de Chihuahua. El DIF municipal de Chihuahua dio a conocer que desde hace varias semanas ha concluido la preparación logística y el abastecimiento de insumos para hacer frente a las contingencias climatológicas derivadas de lluvias y altas temperaturas. La directora de dicha institución, Liliana Herrera Villanueva, informó que actualmente la dependencia cuenta con la capacidad operativa para brindar atención integral e inmediata a más de 1,000 familias chihuahuenses, manteniendo, dijo, la adquisición constante de insumos para robustecer sus inventarios.
3: Como primera medida, tenemos listos para la habilitación los refugios temporales en el norte de la ciudad, el CEDEFAM El Porvenir, en el sur, el Mármol 3, CEDEFAM Mármol 3. Además, si la contingencia así lo requiere, también podremos rehabilitar el CEDEFAM de Punto Oriente y el Centro Comunitario Tricentenario para brindar resguardo a más familias, ya sea nada más para pernoctar o bien que se amplíen los horarios 24/7.
2: La presidenta Claudia Sheinbaum Pardo afirmó que no hay problemas para inaugurar el Mundial de Fútbol FIFA 2026, ello derivado de diversas protestas que se anunciaron para realizarse este jueves en las inmediaciones del Estadio Azteca. La jefa del Ejecutivo Federal afirmó: está todo bajo control. Hay una recomendación de salir más temprano, pero se va a llegar al estadio y va a ser una muy buena organización y también todo el ánimo para la selección. Además, dijo que esta tarde decidiría si existen condiciones para abrir el Zócalo capitalino y transmitir ahí la inauguración del Mundial de Fútbol, ya que no asistirá al Estadio Azteca.
4: El brasileño Wilton Sampaio será el árbitro del México-Sudáfrica. El encuentro se celebrará este jueves 11 de junio en el Estadio de la Ciudad de México. A la 1:00 p.m. será el duelo inaugural. Una vez más, el Estadio Azteca, ahora llamado Estadio de la Ciudad de México, por tercera ocasión será sede de la apertura de un campeonato del mundo. México regresó a los entrenamientos, antier lo hizo ayer, y enfrentará mañana en el arranque del Mundial a Sudáfrica. No se pierdan este duelo sensacional. A la 1:00 p.m. la inauguración empezará desde las 11:00 a.m. si las manifestaciones, el agua y los problemas allá lo permiten.
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Estás escuchando el Voz 106.1 aquí. Arián en tu compañía, bienvenido un día más. Son las 3 de la tarde con 15 minutos en este 10 de junio y estás disfrutando de más y mejor música. Estoy lista para una tarde más junto a ti y espero que tú también. Más en esta mitad de semana, miércoles de bloques en el Voz 106.1. Dos canciones de un mismo artista, ¿estás listo para ello? Para disfrutar de buena música, pero también para proponer buenos dobles en esta tarde. 614-106-1074, el WhatsApp de cabina. Te espero tu mensaje, espero tu audio para que propongas ese buen doble el día de hoy. Estoy preparada, así que espero que tú también. Vámonos con doble de Adele. ¿Qué te parece arrancar con Oh My God en el 106.1?

0: tenemos una nueva visión de cómo es que se conocieron. Él comenta que literalmente a través de un amigo en común, que si bien no conocía del todo al artista, y si bien Adele tiene grandes éxitos, que la verdad no es que tampoco le haya puesto mucha atención a la música del artista ni nada parecido, simplemente se conocieron, estaban en los mismos, pues en el mismo lugar cada tanto, y que todo se fue pues dando de forma muy natural, y es así que finalmente pues se conocen un poquito más y surge este romance, ¿no? Qué lindo. Ya tenemos un poco de más información con respecto a este romance. Y bueno, vamos a continuar con más música, más en este mes de junio, que por cierto, este junio estrena Actitud con Gilly Chihuahua. 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Vamos a continuar con más. ¿Qué te parece, Olivia? Rodrigo, para continuar, estás en el Lobo 106.1.
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0: Estás en el Lobo 106.1. Qué buen doble a cargo de INXS. Acabamos de disfrutar Not Enough Time y Never Tear Us Apart. Excelente para esta mitad de semana. Miércoles de bloques, son las 3:45. Vámonos rápidamente, las sugerencias llegan. Todo lo vamos a complacer. Así que quédate conmigo, regreso con Joe, The Wallflowers y más en el Lobo 106.1.
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0: Esta primera hora se va, pero quédate que vuelvo con petición incluyendo algo de BTS. Estás en el Evo 106.1.
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10: La diputada Rosana Díaz confirmó su salida de la bancada de Morena y anunció su próxima incorporación al grupo parlamentario del Partido Verde Ecologista de México. Rosana Díaz explicó que su decisión está relacionada con los conflictos que sostuvo con el coordinador de la bancada de Morena, Cuauhtémoc Estrada Sotelo, a quien denunció por presunta violencia política de género. Asimismo, la diputada criticó la actuación de sus compañeros de bancada durante el incidente derivado de su ausencia en la votación del decreto de fortalecimiento económico.
11: La JUCOPO va a definir qué es lo que se va a hacer, si me cambia de oficina, si me cambia de comisiones, no he renunciado al partido, eso es el paso que sigue. Ahorita no ha concluido, no he tenido todavía una resolución por parte de la Comisión de Honestidad y pues yo estoy en espera de que haya alguna respuesta y de ahí ya es salir del partido y entonces adherirme al partido reciente.
10: Con más de 17.000 escuelas cerradas y casi 1.4 millones de alumnos sin clases, Oaxaca, Chiapas y Zacatecas concentran las mayores afectaciones del paro indefinido de la Coordinadora Nacional de Trabajadores de la Educación. Ello de acuerdo con cifras de la Secretaría de Educación Pública al 5 de junio y a unas semanas de que termine el ciclo escolar. Tan solo en Oaxaca permanecieron sin actividad 10.653 planteles, con 734.054 estudiantes, mientras que en Chiapas, la suspensión alcanzó a 2.392 escuelas y 261.414 alumnos, mientras que en Zacatecas son 2.081 escuelas con 217.375 estudiantes sin clases. La Junta de Gobernadores del Organismo Internacional de Energía Atómica aprobó en Viena una resolución que exige a Irán información sobre sus reservas de uranio y sus instalaciones de producción. Israel y Estados Unidos han atacado las instalaciones nucleares de Irán, lo que impide el acceso a los inspectores del Organismo Internacional de Energía Atómica, una agencia de la ONU. La resolución redactada por Reino Unido, Francia, Alemania y Estados Unidos calificó como esencial y urgente que Irán proporcione sin demora al organismo información completa sobre inventarios de material nuclear, así como información de diseño de las instalaciones.
12: La Copa Mundial de la FIFA 2026 comenzará este jueves 11 de junio y el evento deportivo más popular del planeta acaparará la atención de Norteamérica durante el próximo mes, con 104 partidos. En lugar de los tradicionales 64 repartidos en 16 ciudades, sede de Estados Unidos, México y Canadá, no faltará la emoción diaria tanto para los fanáticos más apasionados como para los seguidores ocasionales del fútbol. España más 450 llega como ligera favorita por delante de Francia más 450. 475, Inglaterra más 700 en las casas de apuestas, mientras que Estados Unidos tiene las probabilidades de 51 de conquistar el primer mundial de su historia.
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Dando inicio a una hora más y con esta excelente petición que llegó a través de la vía WhatsApp 614-106-1074. Me decían, hola, un doble de BTS tengo desde temprano y no he escuchado nada de ellos. Aquí los tienes, más que excelentes, la verdad. Un buen doble que elegimos, que seleccionamos cuidadosamente para ti. Yo soy Ariana, sigo en tu compañía y tengo más para tus oídos, más y mejor música. Quédate conmigo porque ya son las 4:16. Vamos poco a poco con excelentes temas musicales, más en un miércoles de bloques donde necesitamos, pues precisamente, dos canciones de un mismo artista, de una misma agrupación. Dime qué vas a proponer, te leo, te escucho, eso ya lo sabes, ya sea que me mandes un mensaje de texto o un audio, o el 614-106-1074, que está disponible siempre para ti. Estás en el Lobo 106.1.

0: Continuamos en el miércoles de bloques en el 106.1 en este miércoles que nos amenazaba con lluvias. Me parece que se nubló un poco, pero puede que aún no surja lluvia como tal. ¿Me mantienes informada, por favor, al respecto? 614-106-1074. Y aprovecha para seguir proponiendo buenos dobles. De pronto WhatsApp se llenó. Te agradezco mucho. Gracias por estar en sintonía y por proponer tan buenos bloques. Vamos a ir seleccionándolos. Tú no te preocupes. Por lo pronto viene, ¿qué te parece? One Republic. Además, me estabas pidiendo parte de estas peticiones que están llegando. Es Richard Marx y viene Somber también enseguida. Yo soy Ariana, estoy en tu compañía. Esto es El Lobo 106.1.
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0: Endless Summer Nights de Richard Marx. Esto logró el número 2 en Billboard Hot 100. Buen tema musical que complementó este doble del artista. Y lo escuchaste en el Bus 106.1. Seguimos con el miércoles de bloques. No olvides que también estamos en redes sociales. El Bus 106.1, Ariana Locutora, en TikTok, en Facebook, en Instagram. Y además es una muy buena vía de comunicación para que hagas contacto y también por allá estés por aquí cerca solicitando esos temas musicales, más en una mitad de semana donde tienes que aprovechar que hoy tocan dobles. Yo soy Ariana, sigo en tu compañía y vuelvo con Summer. Además, con sugerencia vamos a escuchar, de hecho, uno de esos audios.
1: Algo de Imagine Dragons, por favor.
0: Algo de Imagine Dragons, me parece muy bien. Vamos a seleccionar algo por acá. Sigue conmigo.
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0: Así finaliza una hora más. Sigue conmigo. Estás en el 106.1.
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9: César Jáuregui Moreno reafirmó su compromiso con Chihuahua Capital y aseguró que continuará recorriendo colonias, escuchando a la ciudadanía y construyendo un proyecto cercano a la gente. A través de un mensaje difundido en sus redes sociales, el ex fiscal destacó que Chihuahua ha enfrentado momentos difíciles. Sin embargo, dijo, ha demostrado una y otra vez su capacidad para salir adelante gracias al carácter de su gente. Jáuregui Moreno recordó que ha dedicado su vida al servicio público y reiteró que su compromiso con la ciudad permanece firme.
10: Por eso hoy quiero decirles algo con toda claridad. Seguiré trabajando por Chihuahua Capital. Quiero seguir construyendo desde la experiencia, desde la cercanía y desde el compromiso con su gente. Voy a seguir caminando, voy a seguir escuchando y voy a seguir construyendo. En las colonias, en los barrios, con la militancia panista y con todas las personas que quieren una ciudad fuerte, segura, humana y con futuro. A quienes me han acompañado les digo gracias. A quienes todavía no he convencido, les digo algo con claridad. Los voy a buscar. Voy a buscar al último panista de la capital. Voy a hablar con quienes han caminado con nosotros y también con quienes piensan diferente. Porque este proyecto debe construirse desde la unidad, desde la calle, desde la experiencia y desde el amor por Chihuahua.
9: Integrantes de la Red de Defensa Magisterial realizaron este miércoles la toma de la caseta de peaje de Saucillo. Ello como parte de las acciones del paro nacional convocado por diversos sectores del magisterio. Durante la manifestación, los docentes permitieron el libre tránsito de los automovilistas sin realizar cobro alguno en el punto carretero. Los participantes indicaron que esa movilización tiene como principal objetivo expresar su rechazo a la ley del ISSSTE del 2007 y exigir un sistema de pensiones solidario. De igual manera expresaron su inconformidad con el esquema de Afores, considerando que no garantiza una jubilación digna para los trabajadores de la educación. El presidente de los Estados Unidos, Donald Trump, cargó este miércoles en contra de México al advertir que ahora su gobierno se está concentrando en las drogas que entran a Estados Unidos por tierra, indicando que podría no renovar el T-MEC. Odio decirle esto a México, pero ahora estamos concentrados en las drogas que entran por tierra, lo indicó el mandatario a periodistas en la Casa Blanca. El mar fue mucho más difícil, lo dijo en alusión a los ataques que las fuerzas estadounidenses han lanzado contra supuestas narcoembarcaciones. Muchas drogas estaban entrando por mar, lo aseveró el republicano. Sin embargo, afirmó que gracias a la operación en contra de estas lanchas, el flujo de drogas ha caído un 97%.
11: San Antonio y Knicks retomarán las hostilidades. La última vez que los Knicks perdieron un partido, no volvieron a hacerlo hasta un mes y medio después. Cuando se vieron abajo en el marcador contra Atlanta en la primera ronda de los playoffs de la NBA, la desesperación se transformó en dominio. Los Knicks ganaron 13 partidos consecutivos, muchos de ellos por paliza, en una de las rachas de postemporada más impresionantes, más espectaculares de la historia de la NBA. Hoy será el juego número 4. A las 6:30 de la tarde, las Espuelas de San Antonio enfrentarán a los Knicks de Nueva York. A las 6:30 de la tarde, repetimos, Espuelas de San Antonio, una victoria, Knicks de Nueva York, 2, reinician hostilidades.
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Ya el reloj marcando las 5 con 12 minutos. Bienvenido a una hora más. Alex Warren con Burning Down y Fever Dream dando inicio a esta nueva hora juntos en el miércoles de bloques. ¿Qué tal va todo? ¿Qué tal te trata el clima? ¿Cómo está la situación? Eso sí, mucho calor, aunque está nublado. 34 grados. Bueno, mantente hidratado, que... sofocado, el clima se siente. Cuídate muchísimo y a subir el volumen, que la tarde está corriendo y tienen que seguir la buena música. ¿Qué te parece? Doble de Pitbull, arrancamos.

0: Estás en el Lobo 106.1 y tú acabas de escuchar a Pitbull en este miércoles de bloques. Una canción que lideró el Billboard Hot 100 y también listas en Reino Unido. Es uno de los mayores éxitos de Pitbull y te estoy hablando de Give Me Everything. Lo escuchaste aquí en el Lobo 106.1 siendo parte de este buen doble del rap. Pero vamos a continuar con más. Ya viene Shakira con buen doble también, con esta canción que es parte de este próximo evento tan importante. Die Die viene también. Did It Again viene de Depeche Mode. ¿Qué más propones? Es miércoles de bloques y estás en el Lobo 106.1.
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2: México inaugura el Mundial con una celebración histórica. Alejandro Fernández, Belinda, Danny Ocean, J Balvin, Lila Downs, Los Ángeles Azules y Maná figuran entre los artistas principales. La cultura mexicana ocupará un lugar central 90 minutos antes del inicio del partido a través de la música, la danza y el arte, con la participación de talentos indígenas y artistas folclóricos. El jueves 11 de junio, el mundo tendrá los ojos en el Estadio de Ciudad de México. Los aficionados en el estadio tendrán un rol esencial en el espectáculo y deberán llegar temprano, ya que cada ceremonia de apertura comenzará 90 minutos antes del inicio del partido.
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Después de este gran doble de Shakira, seguimos con Depeche Mode. Escuchemos Enjoy the Silence en el 206.1.

0: Este viernes 19 de junio llega The Rhythm of the Night, la gran fiesta para recibir el verano con la música de tu generación 70, 80 y 90 con Robert Solis DJ en Ultra Bar Social Club, calle Quinta 1207. 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Vuelvo con Calvin Harris y también vamos a estar disfrutando de un buen doble de Spice Girls. Más de tus peticiones, más de lo planeado en esta mitad de semana que amenaza con lluvia. Cuéntame si en dónde te estás ubicado ya cayó algo de lluvia. Házmelo saber. Estás en el Lobo 106.1.
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0: Bloques continúa. Y tú estás aquí en sintonía del Lobo 106.1. Además, sigo con complacencias.
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